0: Dale.
1: Vamos, Leo.
0: No te vea con el reflejo de la PC.
1: Sí. ¿Eh? Sí. Está en blanco. No, no confía en nadie la corneta esta, boludo.
0: Está en blanco. No quiero, claro, que, pará, no quiero que hagan pará, trampa.
1: En el lindo sí confía. En los dos gordos travestidos no. ¿Te das cuenta?
0: Pero no clasismo, se movió de ahí. No clasismo. Se movió de ahí.
2: Porque estoy pensando. Si en erección me mide esto, ¿es un buen tamaño?
1: Tamaño promedio. Ya te tiré un re dato ahí, así que aquí? Ya te la devolví.
0: Sí, qué sé yo, no ando mirando las, midiendo las vergas, pero bueno.
2: Claro, yo no quería decirlo, pero yo no lo quería decir, pero bueno.
3: Es un
1: depende
3: tamaño,
1: de qué tan insaciable sos. Es un llamó a la señorita
3: de, princesa. Listo. Escuchen lo que le voy a decir. Sí. Es un tamaño, porque yo he medido, porque...
0: Ok. Porque tenía centímetros cerca para hacer algo.
1: Yo no creo sé, que si juntamos nuestros 4 o 5 pitos, damos eso.
3: Pasado capaz que sí. De lo promedio. Está en el medio del promedio a...
0: En el promedio.
3: A interesante.
1: Si medimos las 5 juntas muertas, da eso. No. Lo reconfundía. Uy, pero no.
2: No, no es eso. No es lo que dijo el
0: cabello. ¿Cuánto era? Bueno, está bien.
1: Juanjo, ¿me se da un mate? Y, ah, sí, y vas vos.
0: Vas vos.
1: Cabe. Ah, ¿va vuelta?
0: Dale. Sí, claro, empezó la vuelta.
1: Claro. Es muy probable que a esta edad,
0: sí,
1: en una... Ah, porque no, es una sola opción. ¿Haría de padre en una novela o más bien un abuelo si actuara?
2: Una sola pregunta.
0: Claro, una u otra.
1: ¿Podría actuar de padre de un adolescente en una novela de televisión?
2: Es que muy padre relativo, ¿padre de un adolescente? Amigo. Puede es ser. Muy relativo. Es muy relativo, pero puede ser.
0: Puede ser, Ah, después como
1: me para... sirve lo relativo. Bien.
2: ¿Jackie?
0: A esta edad, yo... ¿estoy tomando el pecho de la madre?
1: Sí.
2: Sí.
0: Sí. ¿Sí? Ok. La teta, señora.
1: Está entre Juanjo y Jackie, me parece.
4: Yo sé que estoy cerca de los 40.
2: Qué difícil, boludo.
0: Qué difícil yo se me
4: tengo,
0: hace.
4: Tengo difícil, porque no sé si se puede hacer esta pregunta o no, pero ¿es un número redondo? O sea, ¿se puede hacer esa pregunta?
0: ¡Riverito!
3: Sí, se puede.
2: ¿Se puede?
4: ¿Se puede? ¿Es un número redondo? No,
1: enfocala, apuntala más a los festejos.
3: Escúcheme, capaz. Sí, se puede porque... A vamos ver. A dar dos vueltas más y ya está, porque acá el chat son re ansioso, ya empezaron a tirar números.
1: Vos sabés que yo que vos hubiese preguntado más asociado a los festejos de cumpleaños, claro, que, grandes.
4: Pero ¿sabés qué? Si ustedes me dicen que, todas que de, sí se puede número redondo, algo. Yo ya tengo el número.
0: Claro, si él ya lo dice, ya
2: es
0: lo tiene.
2: Ese es el tema, si está, si ya, por eso...
1: Bueno, sí, yo quiero que gane otro que no sea yo. Si no, gano siempre yo, chicos.
0: Oh. Ah, bueno. Che, ¿qué nos ganamos nosotros?
2: Ah, una acogida.
0: Quiero ganar, entonces.
1: A ver, Juanjo, arriesga.
2: ¿Arriesgo?
0: Arriesga. Dale, dale,
1: hacemos
0: dale.
1: Hacemos
0: uno dale,
1: más,
0: dale.
1: Hacemos una vuelta
0: y después
1: más.
0: Vemos el segundo. ¿Quién es? Dale.
1: Hacemos primero y segundo puesto. Los otros dos se matan por
4: dos. Sí, si el número redondo es 40.
0: ¡Woo! ¡Sí!
1: ¡Doble de ganador! Que te saque la ropa.
0: Que te saque la ropa, dice él.
4: ¡Vamos!
1: ¡Woo! Un ganador más de los otros tres y vamos al chat después.
2: Che, ahora puedo hacer una pregunta y.
3: Esperen, voy a contestar sí. Dale, al a chat acá. Dale. Son re ansiosos.
0: Dale.
3: Acuerden que tengo dos ganadores.
0: La vida misma.
3: Voy okay. A decir una cosa porque van a. Porque ya estamos acortando el.
0: Ya lo está cagando a pedo.
3: Bien. Dentro de las que tiraron hay un ganador. Okay. Tengo dos ganadores.
0: Ok.
3: Voy a decir. Uno, una de las preguntas dice, yo no dije... Ah, bueno, no, para esta.
0: Ya se pelean, ojo.
3: ¿A esta edad podría ir solo al colegio?
0: No.
2: Sí.
0: No.
2: Si tenés unos padres muy hijos de puta, sí.
0: No, bueno. Pero
3: ¿a esta edad?
0: En esta época no.
1: Pará, mi ahijada de esa edad ya iba sola al colegio.
0: ¿Cuánto hace?
1: ¿Pero qué le quedaba a la otra cuadra? Sí, si digo cuánto hace, yo una vez dije la de la piba acá.
0: Ah, no.
1: Pero hace no tantos años.
0: No, pero a esta altura es muy raro.
3: Escúchenme.
1: No es atípico, pero
3: edad,
1: se puede.
3: ¿Puedo vestirme sola?
2: Sí.
0: Sí.
2: Debería.
4: Yo ya me bañaba a los 5 años.
3: A esta edad, ¿jugaba con muñecas?
2: Sí.
0: Sí.
3: Bueno, listo. Esas son las preguntas.
0: Esas son las preguntas. ¿Estamos menos cerca o no?
1: Una ronda más los tres y al final del
3: escúcheme,
1: último
3: el chat a los del chat. Adentro de las edades que tiraron hay un ganador.
0: Ah.
2: Y tienen una sola chance cada uno, que ya tiró la edad, ya está, perdió.
3: No, es que y ya los que están jugando ya tiraron las edades y uno solo la tiró bien.
2: Bueno, claro, por
0: tiró
2: eso.
0: Bien. La tiró bien uno solo.
3: Una mujer o un hombre.
0: Pero pará, ¿cómo bueno. Son tres premios en el chat si es un número solo?
1: que no, alguien eligen tiene... el de esos tres premios, el ganador eligen uno.
0: Claro. Okay, okay.
1: Y si hay más acierto, le queda la opción
3: bueno,
1: de los
3: vamos
1: dos.
3: A elegir dos ganadores. Así que de ahora al más pueden volver a tirar un número, uno cada uno, a ver si otro más gana.
1: Sí, hace una cosa igual. El primero que lo dijo... va a elegir el premio y los
0: anotalo.
1: Otros que no se descarten, ¿entendés?
0: Anotalo.
3: Sí, ya lo
1: muy
3: lo
1: bien,
3: tengo
1: muy bien.
0: Sí, por las qué dudas. Genial.
1: A ver, ¿quién sigue
2: dale,
1: de nosotros?
2: Galazo. Yo. A esta edad. Ya.
0: Decilo, Enzo.
2: Sí. Chao. Quiero. A esta edad, ¿tuve una fiesta muy grande?
0: Sí.
2: Sí,
0: está. Listo. Dale.
1: Pero
0: está cerca.
1: Pero él le conviene arriesgar porque si nosotros se lo robamos.
0: Y bueno.
2: Nos vemos.
0: Chao, Mirko, nos vemos. Chao. Después te agrego al Instagram.
2: Ah, tiro, puedo.
1: Sí.
2: ¿Soy el 15?
1: Sí.
0: Sí.
4: Ah, boludo.
0: Vamos a ver si sabemos nuestra edad ahora.
1: Lo importante es que no vale. Lo importante es que no
0: vale. El tuyo, ¿vos sabías cuál es?
1: Yo sé que está arriba de los 50, pero nunca me saqué demasiado el número.
0: ¿Te digo cuál es?
1: Si quieren, sí.
0: 65.
1: Claro.
2: Pará, ah, pero que
0: ya le dije. El 2.
4: Sí.
0: ¿El 2?
4: Sí.
0: ¡Ay, mirá!
1: Lo bueno es que ganó.
0: Si era número par o impar.
1: Lo bueno es que ganó un hombre.
0: Oh, tenía más probabilidad de ustedes.
2: Dos. La onda era jugar un rato, cagarnos la risa con las preguntas.
0: Me cabe.
4: Esto está para hacerlo de Inescabio en una juntada. Sí. Nunca pasó.
1: En dos semanas volvemos con imágenes de famosos. O con
3: bueno, ahora
1: o algo
3: sí,
1: así.
3: Ya tengo dos ganadores.
0: Bien.
2: Perfecto. Bueno, abramos a ver el chat.
1: ¿En qué orden salieron?
3: Primero lo dijo Maxi.
1: Maxi Baza. Maxi Baza.
0: Bien, Maxi.
3: Y el segundo que lo dijo bien ahora es Marcos.
2: Ya, Marcos Devita.
4: Pero sí, Marcos tiró dos. Marcos tiró dos, que no sea ladri, boludo.
3: Y sí, porque ya los demás igual ya tiraron.
1: Sí, ¿no? Las mujeres pues no se dedican a Valdía, pues ni una.
3: Era el 8.
0: No, es que para mí porque estaban lavando los platos, boludo.
4: Ah, de verdad.
0: ¡Ah, se sorprendieron!
4: Muy bueno,
0: ¡se sorprendieron! Muy bueno. ¡Hijo de puta! Porque yo en otro momento los cagaría puteados.
4: O la ropa.
1: ¡Hijo de bu!
0: ¡Hijo de bu!
4: No, es verdad, hoy se vino más dócil, Jackie.
0: No, porque no tocaron tema.
2: ¿Y cómo te gusta?
1: Ahora la noticia
4: sumisa.
1: Para la noticia se enoja. Dale un rato más.
4: Pero ahí se evita.
1: Claro, bro.
4: No nos saluda ninguno del programa anterior. ¿Cuándo se enojó?
0: No, sí.
2: Ah,
0: no.
2: Vita dice: yo no dije el 8.
0: El culo te abrocho, ¿no?
2: Dice que es honesto.
4: Ah, muy bien, Vita. Igual se lo damos.
3: Doy pero que... si ahí dice Marcos, Vita dice: Maxi o yo, jueguen por 8 o 9. Ah, bien. Bueno, no quiso decir que era el 8 entonces.
0: Bueno entonces, ¿quién fue?
3: Maxi nomás. Por haber tirado Marco al pedo. Che,
4: igual Marco, escúchame. Ey, pará, porque a mí me gusta la honestidad. Si le regalamos igual a Marco dos consumiciones.
0: El tema
4: es
0: que después nos enoje el chat.
1: No, porque de última.
3: Marco lo dijo.
4: Por honesto, boludo.
3: Igual dijo Marco 8 o 9. ¿Está bien?
4: Si no. Dice: jueguen por 8 o 9, dice. Maxi o yo.
1: Le damos premio a cada uno, que Maxi lo elija y por descarte le va a quedar uno de los otros dos a Marco.
4: Y Maxi dijo 8, claro.
1: Y el tercer premio que nos queda, la chica de los sombreros en breve viene con una dinámica de ella, así que lo ponemos como segundo premio también, para que todos ganen, sí. Porque somos un programa re generoso.
3: Sí, Maxi es el primero ganador.
0: Sí, Maxi es el primer ganador, Sabri, sí, que dijo 8, está bien.
1: Uno apareció hoy por primera vez y ganó un premio,
2: mirá. Qué grande, ¿eh?
0: Mirá, Maxi. Bueno, pero que es una carnada para que siga.
2: Cuéntenle a todos sus amigos, conocidos, familiares, que estén vivos, lógicamente, porque si le van a contar a los muertos no nos van a escuchar.
4: Marco, si llegás a ir al vivero, yo te regalo una consumición. Le date, de una.
0: La boludez que dice.
1: Porque Maxi está soltero, vos preguntan acá.
0: No, yo la pregunté igual esta vez, juro.
1: Dice subiendo, ¿le habrán abierto la puerta a la chica?
0: Ah, ¿te dijo vos? Sí. Ah, capaz que le abrieron la puerta.
3: Ah, no sé, yo no tengo idea.
1: La chica de los hombres.
0: Belu.
1: O capaz que vive en el bajo y está subiendo, no sé. Ya nos enteraremos. Bueno, ha estado muy divertido, la verdad. Renzo, ¿te gustó a vos?
0: ¿Eh? No. Dice que Maxi no sabe qué hay de premio. Maxi, repasamos el premio del chat.
1: Bien, opciones. Champán en la jungla, no este finde porque no hay el otro. Domingo de bebedero cualquiera, dos consumiciones o un corte de pelo en peluquería masculina Joshua.
0: Barbería.
1: Que incluye barba también.
2: Maxi, ¿tiene pelo?
1: ¿Eh?
3: elegí que... un sí, premio sí. Y escribinos a, Maxi mide, a nuestro creo que, Instagram.
4: Sí, Maxi creo que mide aproximadamente 1,80 m. Rubio, ojos claros. Así un estilo medio Tapari.
1: Sí, muy Tapari, canta parecido.
4: Sí, sí, sí.
0: ¿Me dicen por algo a mí?
4: No.
0: ¿Estás soltero, Maxi?
4: No sé si estás soltero.
0: Ah, bueno, no quiero comprometerlo.
2: ¿Quién es Tapari?
1: Rodrigo Tapari. El de la Rafa.
0: Si estoy de entender.
1: No, la de la ser.
0: Si estoy bien, estoy mal.
3: ¡Hola!
1: ¡Te abrió la puerta!
0: Hola. Ah, vos tenés contado. ¡Tenía llave! ¡Ay, podrán! ¡Ay, ella! ¡Podrán!
1: ¿Te acuerdas que a mí me abría una al principio y después se enojó y me abrió una?
4: ¿Quién te abría? ¡Epa!
1: ¿Verdad? Mira que me puse la flor en la cabeza y ahora aparezco el de Madagascar.
2: ¡Quiero sí. volver el mundo! ¡Quiero volver el
5: mundo! De verdad, de verdad.
1: Claro.
3: Ay, hijo de puta.
1: Che, bueno, hasta bueno, me quedé, escucha? Me agarró una tara mental. Che, no, estás sacando el cuero por el micrófono y se escucha todo.
3: Sí, boludo, no me dijiste que me iba a mandar a mí la chica.
1: ¿Le mandaste?
3: Sí.
1: Ah.
3: Y ni bola me dio. No,
1: bueno, no puedo estar en todo, chicos. Sí. vamos a aprovechar la que está y vamos con ella, así nos hacemos esperar y dejamos todas las paverías para el final. ¿Cómo nos ubicamos? Como si, como la otra vez con la chica.
2: Claro, como hicimos la otra vez.
1: Acá, ya tenés la silla para. No, ustedes quédense.
0: Ay, la peluca.
1: La ponemos acá en el medio y.
2: La ponemos en el medio.
1: ¿Allá?
2: No, ella acá.
4: Bueno.
2: Acá, no, acá.
4: Acá hay una
2: silla.
4: Sí.
0: Estamos acá.
2: ¿Ves que está en todo la productora?
0: Estoy noviando, dice Maxi. Bueno, Maxi.
2: Bueno, sí.
0: Obvio, sí, obvio.
2: Si no anda Maxi, acá tenemos una. Una soltera.
0: Sí, Belu, vos pasá tranqui.
3: ¿Quieres hacer algo revertido? Pero no sé si se va a preparar, que quiero hablar.
0: Ahí está la cámara.
3: ¿Están listos?
0: Sí.
3: A la cuenta de tres los abren, ¿ok?
0: Dale.
1: No pasa nada.
0: Tengo miedo.
3: ¡Mira mi croc!
1: ¡No! No pasa el psicotécnico nadie acá.
0: No, acá vos te la buscás toda también. Sí.
1: No tuvimos una oficina normal todavía.
0: A ver, ¿brilla? ¿Brilla en la oscuridad?
2: A ver, apaga todo.
3: Ay, podríamos usar a organizar un desfile de modas con esa pollerita y mis crocs.
1: Y la verdad hacemos que uno al final todos juntos. Que ah. Renzo nos ponga música tipo de 99-2000, ¿se acuerdan?
2: Hola.
1: ¿Todo bien?
3: Pero
1: por favor, le vamos a dar el auricular.
2: Che, Maxi se está queriendo aprovechar un poquito. Dice, 10 consumiciones quiere.
1: Primero aparece, boludo. Mira, que estamos dando
0: para la primera vez que estás acá, tampoco pida 10 consumiciones. Pará un poquito. Claro. ¿Qué querés? Que le demos de beber a toda tu familia. Pará un poquito.
2: ¿Mide un 80, posta?
4: Sí.
2: Yo soy re cagón, así que Maxi, tenés 12.
0: Dice que te va a llevar la consumición a tu casa.
2: O 20.
1: Che.
2: ¿80? ¿Está trabado todo?
4: No.
1: Pero
4: es un Rodrigo Tapari.
2: Si lo choco con el auto, ¿zafa?
0: ¿Muere?
1: Se había quedado en el
0: ¿Qué
1: juego.
0: ¿Qué número era?
1: Amigo, ¿tenés un ingeniero más para convidarme?
4: Sí.
1: Así, porque yo estoy medio sordo. ¿Cómo andás, amiga?
3: De 10.
1: Aquí, Bere de no, la mirá. Fuente, que es su nombre artístico y nombre de documento también.
3: Berenice.
2: Okay. Buen nombre.
3: Digan por
1: las dudas. Acercate un poco más adentro, mirá.
2: En el horóscopo chino, ¿qué significa
0: hola.
2: Berenice?
0: No tengo ni idea.
2: Vamos a buscarlo.
0: Búscamelo.
3: Búscalo.
2: Vamos a buscarlo.
0: Yo solo sé que búscalo. Mi nombre en Grecia,
2: ¿no?
0: Es una derivación de Berenice Victoriosa o algo así, no me acuerdo. Ah, okay. Me lo dijeron por ahí y yo les creí.
2: ¿Un chabón te lo dijo en el boliche?
0: Escucha.
2: Estaba chamuyando.
0: Mi alumno Sergio de hidroterapia, profesor de historia. Yo elegí creer, es un tipo que...
3: Sergio Robles.
2: Hidroterapia.
1: Porque es rubia de ojos verdes.
0: Porque soy una cajita de sorpresas. Claro. Trabajo un montón.
2: Hidroterapia.
0: 100% real. ¿No me ves cara de profe?
2: De por las crocs.
1: Ay, huelen bien aparte. Es raro un pie que huelga bien. Que
0: no,
1: huela
0: no.
1: Bien.
2: Tengo la nariz tapada.
0: No huele bien. Tiene olor a culo.
2: Tengo la nariz tapada.
0: Porque es plástico, por eso también.
2: Berenice.
1: Puede estar re bueno porque tipo vas por la vida con olor a queso y te tirás pedo y después llegas a tu casa y prendés 30 saumerios y ya está.
3: Se va todo.
1: Claro, está conectado. Ay, el auspicio que ha traído hoy. Cuéntenos sobre su emprendimiento, por favor. La gente está acta.
2: Sí, por favor. Sí.
0: Estar listos para escuchar todo lo que vendó.
1: ¿Querés que te cuente una historia antes?
0: Dale.
1: Tuvimos un auspicio de Saumerio que duró un programa.
0: ¿Y por qué no fui yo?
1: No,
0: fue el muriento que vino en mi lugar.
1: Ni lo vamos a nombrar. Pero.
3: No.
1: Vos sabés que terminó porque era la ex de un amigo. Y se pelearon y le robó el Instagram, un quilombo se armó.
0: Pasa por algo. Pasa por algo, tenía que venir yo.
2: Pará, ¿vos estás en
4: no,
2: pareja?
4: No estaban usando los saumerios correctos
2: no se va a separar.
4: En ese lugar.
0: No había saumerios para vacación.
4: Exactamente.
1: Aparte no había rosas. Eran feos los saumerios. Devolverle el Instagram a mi amigo.
0: ¿Vos? ¿Quién era? ¿Vos? A ver.
2: Suripanta.
1: Te contamos fuera de aire.
2: Claro, no. Claro, no, ya está.
1: No, ahora sí, perdón la interrupción.
0: No podemos.
1: Contá, por favor.
5: Bueno, yo vendo. ¿Están listos?
0: Sí.
5: Con Mética Natural, piedras naturales en accesorios y tienda holística. Saborios, lámparas de sal, esencias.
4: ¿Qué más?
5: Humidificadores.
4: Escuela y colegio.
0: Paso.
5: Ya está.
0: ¿Velas?
5: Creo, sí, pero bien. Creo que dije un montón de cosas. ¿O no?
0: Una banda. Humidificadores, aumerio.
5: Usted y más. ¿Mira? Porque calate esta. Donde voy a buscar mercadería, que es una fábrica, de repente... Se les ocurrió seguro comprar contenedores. Y ahora venden electrodomésticos y artículos de limpieza.
0: Ah, un popurrí.
5: Así que si querés papel higiénico, no sé, por 400 pesos con un saumerio.
4: ¿Vienen con olor a saumerio?
5: ¿Cómo baño limpio?
4: Muy bueno, muy bueno, muy bueno. ¿Viene con olor a saumerio el papel higiénico?
2: Sí, pues viene en la misma bolsa.
5: La fábrica de saumerio, te va a limpiar el culo, un olor a flores.
4: Sí, sí, sí, muy bien.
0: Así que no se bañen de última ya con el papel higiénico.
4: Ahí está.
5: Traje unos que a mi criterio son olor a baño limpio.
4: Bueno.
5: Se llama Aquamarina.
0: Aquamarina.
1: Primero, preguntas. ¿Qué diferencia la calidad de los saumerios en general? Cuando hay muchas marcas que lo venden.
5: A mí no me prepararon para esta entrevista.
2: ¿Vos revendés?
1: No, pero que vos sientas que lo que vendés,
5: claro,
1: es bueno.
5: Yo soy revendedora, chicos.
0: Con experiencia.
1: Bueno, pero te gusta lo que vendés, no es que tirás mierda para que la gente compre.
5: No, lo uso.
1: Por eso, hay gente que vende. ¿Por qué?
5: En realidad mi mamá no me deja aprender saumerios en mi casa, pero yo los uso igual.
4: Ok.
5: Pero sí.
4: ¿Por qué no te
2: ¿por qué?
0: Y porque hay gente no le gusta. ¿No le gusta olor? El humo ese que larga?
5: Dice que...
4: ¿O ese otro tipo de saumerio?
5: No, jamás. No. Mamá, no me digas
1: pero
5: nada.
1: ¿A vos te gustan?
4: ¿Eh?
1: ¿Y vos qué edad tenés, Veré?
5: 27.
1: Porque yo lo siento 20... que...
0: 6.
5: 7.
1: Ah, pero 27. Siento que es algo de vieja el saumerio.
5: No, mi mamá dice que es fumata.
1: No, pero hablo de la ignorancia, ¿no?
2: Fumata.
0: Es por el humo, claro.
5: Es que no que son cosas, no
1: o algo
5: sé,
1: de mujeres,
5: religiosas, capaz. Olores, qué sé yo.
0: Ah, bueno, esa es otra cosa.
5: No, yo prendo saumerio de jazmín, no le gusta. Prendo de rosa, no le gusta un carajo. Claro. O sea, cuando se va, o sea,
1: que se haga
5: shots.
4: No. Hace la limpieza ahí.
5: La limpieza,
0: claro.
5: Ahí.
0: Como, a mí el que no me gusta es el palo santo. Por
1: la verdad, Maggie, hay que dejar de seguir al otro.
5: Eso es olor a hippie.
0: No sé, tiene
4: solo,
0: un olor
4: solo el santo no le gusta el limpiar. Palo.
1: Atención al chat porque ahora hay un sorteo.
2: Ya cuando arrancó dije, qué mentiroso, si le re gusta el palo esta. Pero no, cuando dijo palo santo...
0: El de carne.
1: Claro. Porque yo... Hablo de mi experiencia personal. Yo cuando
2: te gusta el pelo de carne?
1: Me encanta. Mi vieja es re de esto, siempre fue. Y yo cuando era chico lo odiaba, porque uno es chico y es anti de todo lo divertido, ¿viste?
0: Sí.
1: De la de tomar té y todas esas cosas de gente grande. Y cuando crecí me di cuenta que el saumerio sirve una banda. Y sobre todo las piedras energéticas también me debes.
0: Sí.
1: Yo tengo una experiencia con piedras energéticas. No sé si nunca la conté. Trabajé en un local de ropa que antes era restaurante, en el 2013. Y en ese restaurante, en el baño, se había muerto una señora de un paro cardíaco. Ajá. Entonces había como tipo presencia, sonidos, que yo no lo sentía, pero el resto de la gente sí. Y un día cometí un error que yo no sabía, que vos me lo puedes mentir o no, no es necesario, de que no se lavan las piedras energéticas, hay un mambo así.
2: ¿Cómo que
5: no? ¿Cómo que no se van a lavar?
1: Hay que mojarlas, no sé cuál es el
5: mambo. No.
2: Tenés que
5: no.
2: cargarlas.
0: A ver, Veré, decir.
2: A ver,
5: claro, Veré, hay piedras que no se mojan.
1: ¿Eh?
5: Las que terminan en itaína.
1: Ah, bueno, hay algo.
5: Porque
1: de eso,
5: son porosas.
2: Claro, la cocaína, por ejemplo,
5: no
2: la piedra
5: moja,
2: de cocaína no
5: claro.
2: se moja. Porque si no perdés todo.
1: Bueno, yo lavé una que no había que mojar. La dejamos en el horario de comercio cuando cerrás de 1 a 4, la dejé en un patio. Nos fuimos 3 horas y cuando volvimos, la piedra le chupó otra energía a un árbol que había quedado todo doblado así. Porque se ve que algo, esa piedra estaba captando una energía o la contenía, no sé cuál carajo.
4: ¿Qué fumaba?
5: Para mí mentira.
4: Está para convidar, ¿no?
1: Tengo la foto.
5: Yo ni creo.
1: Tengo la foto.
5: Quiero ver la foto del árbol. No
0: la estás callando.
1: Tengo la foto del árbol en Facebook, la voy a buscar.
0: Sí.
1: Y el árbol estaba doblado, pero no quebrado, como doblado en goma.
5: ¿Y qué tiene que ver que la piedra estaba en agua?
1: Y fue justo el día que la mojamos.
2: A ver, dejémosla a ver.
4: Yo hace rato me la mojo, pero...
5: Mostrame la foto, quiero ver la piedra, a ver. Quiero ver la planta.
1: Se ve todo.
0: ¿Qué color era la piedra?
1: Nada, tanto no me acuerdo.
0: Ah,
5: bueno. Era para jugar a adivinar.
1: Capaz que justo ese día el árbol quiso tomar un descanso.
5: Decidió morir.
1: Pero estaba justo apuntando a la piedra, el árbol doblado así.
0: Capaz que era un sauce llorón y vos pensaste que
5: ¿y la piedra estaba en el baño donde se había muerto la vieja?
1: No, la piedra estaba por el salón y yo la lavé y la puse a secar al sol, abajo del árbol.
5: Dimensiones de la piedra.
2: Ahora la pone a secar abajo de un árbol.
1: No, el sol donde estaba el árbol.
0: Marco Vita dice si era piedra peruana o paraguaya.
1: Creo que era checoslovaca.
0: Ah,
1: no,
0: bueno.
1: No sé.
0: Era otro level, entonces.
1: A ver. Ah, este meme, Cristina, está bonito.
0: A ver, mientras tanto, ¿nos querés decir el Instagram así la gente te va siguiendo?
5: Bueno, escuchen.
0: A ver.
5: Nadie lo va a sacar. Aligüe con www.biotienda.
1: Lo etiquetamos en el flyer de hoy.
2: Sí,
1: igual.
2: Sí, vamos a tener que
0: poner. Vamos a escribir acá, en el
2: YouTube.
0: Chat.
5: ¿Dónde está?
0: Aligüe, mira acá.
5: Ay. Toda la gente lo pone mal.
1: ¿Qué significa?
0: Aligüe, yo
5: sí.
0: Que tengo.
5: Sí, más te vale, perra inmunda.
0: Hola, obvio.
5: Bueno, nunca me compraste, no sé qué estás esperando.
0: Te compré, ¿sabes qué?
5: En hace años luz.
0: Los, sí, hace jabones.
5: Y sigo vendiendo jabones. Dije cosmética natural.
1: Bien. Aligüe, ¿cómo es?
5: Biotienda.
1: ¿Qué significa Aligüe?
5: Es una palabra mapuche. Que ahora tengo una laguna mental. No me acuerdo si era amanecer o atardecer.
2: ¿Querés que la busques?
5: Sí, dale, era una apuesta de sol, chicos.
2: Lo de Berenice no lo encontré.
0: No importa. Ahora vamos con este.
5: Ojo, también si Aligüe. Le das una N es Aligüe. Un nombre.
2: O Aligüe.
5: Vos no Aligüe. Estás mirando el chat. ¿Eh? Es con W, dije.
2: Ya no, no miré el chat.
0: Aligüe, Aligüe. A-L-I-W-E.
2: ¿Con W?
5: ¿Ha visto usted?
4: Biotienda.
2: Aligüe, ¿así?
0: Así que si la quieren seguir a Bere, aligüe.biotienda.
5: Si no me siguen, no se ganan el premio.
1: ¿En la feria de la costanera los fines de semana o a veces? ¿Cómo el mambo?
5: A veces.
0: Ok. A veces.
4: Porque, es claro. Importante lo que dijo, que si no la siguen, no se ganan el premio, ¿eh? Así que...
2: sí, tienen que seguir a Viejos Vinagres. Maxi, lo mismo. Si no nos seguís en Viejos Vinagres
0: el champagne.
2: Y no seguís a Aligüe, tampoco tenés los premios.
0: Lo re amenazaban. Sí.
4: Y lo tenés que seguir a Juan José. Sí.
2: Ya me dijeron que si lo choco con el auto está todo bien.
0: Y tenés que ir a los domingos al karaoke. Y ¿viste?
2: ¿Qué era que tenía que buscar? Perdón.
5: Pero hay un montón de información. Aligüe. Pone. No, Aligüe. No me Aligüe. Que sea el que señora. Me identifique.
2: Aligüe significado.
6: La encontré, mira. No se ve la piedra, pero está el árbol todo doblado.
0: Ah, ¿cómo la buscó?
2: Árbol ¿no? grande, árbol venerable, árbol
5: pero no
2: sagrado.
5: No hay ninguno de todos esos.
2: En Mapundungo.
0: ¿Qué? ¿Pusiste qué significa Aligüe?
2: Sí, Aligüe.
5: Bueno, está mal internet. O me mintieron toda mi vida. Que es muy probable.
4: Puede referirse a varios lugares o organizaciones en Sudamérica, siendo lo más destacado es el Centro Integral Aligüe en Argentina, el Aligüe en Chile. Y dice, principales referencias, un centro comunitario, bueno, estos son todas...
5: Bueno, paren, el lugares. Emprendimiento está pasando por un problema de personalidad.
0: No, está, claro, ¿qué significa?
2: Significado dice eso, Aligüe, así.
4: Árbol grande,
5: sí,
4: dice.
5: Pero es en otro lugar eso, yo también lo vi. Dice Chile.
2: La lengua del pueblo mapuche. Presente en el sur de Chile y
5: los
2: Argentina.
5: Los mapuches son unos estafadores, bueno, en algún lado lo vi que era...
4: Origen lingüístico...
2: ¿No te
4: lo
2: notaste, no?
5: No.
2: Ah.
4: Proviene de Mapudungún.
0: Acá está.
1: Pero vos
2: no
1: tenés...
2: se vale.
5: Eso ya lo vimos.
0: Uso actual. Con frecuencia se utiliza como nombre propio femenino o como denominación en marca, viñedos y proyectos ecológicos para destacar la conexión con la naturaleza.
5: Bueno, no estaba tan mal. No veo la piedra, quiero saber dónde está. Ese árbol decidió morir.
4: Yo quiero ver ese árbol.
1: Amatista, dice piedra amatista. Esas que absorben la energía negativa.
0: La negra es.
4: A ver.
5: No es negra, es violeta.
2: No es negra.
4: Amatista, sí. Ay, la negra sí. Es la turmalina.
2: La turmalina.
5: La mía, acá vení no, que vemos.
2: La mía Rosita.
4: Yo quiero ver la foto, Cabe.
1: Ahora te la muestro. El nombre no importa, es como que cuando va al Hotel Trébol, no es que entras una hoja, ¿entendés? No importa. Son nombres.
4: O no que entras con tres o tenés claro, tres parejas. No o tres
1: pisos. Bueno, ¿querés mostrar a Jessy otra allá pie. Al chat? Porque esto es lo que se van a ganar.
0: Esta, sí,
1: con la dinámica que nos va a hacer ahora a ver,
5: Sale un boxing.
1: Nos va a decir, la gente tiene que adivinar de qué olor es el samuelo que hacía.
5: Ya lo dije.
4: A ver, vamos a poner la prueba también. ¿Qué piedra es esta?
0: ¿Y esa?
5: Eso puede ser una gata azul, una lápiz azul y una sola balita.
1: Esa es la...
4: Habla muy rápido, no sé si se
5: llama. Sí,
1: Juanjo, esa es la de Thanos.
4: No te regalé tampoco.
1: Esa es la de Thanos, Juanjo.
4: Porque acá tenemos tres solteros.
1: Esa es la de Thanos.
0: Soltera.
5: Vos sabés, pará. ¿Puedo hacer un paréntesis y contar una falopeada?
1: Sí,
5: ya que nombraste a un hombre Thanos. Bueno, resulta que yo después de que me fui a ver la película donde sale Thanos con su guante y las gemas, yo
1: Infinity
5: tuve
1: War.
5: Un sueño.
0: Poné de costado, si
5: puede. Y Thanos me secuestraba.
4: No, qué masa.
5: Y no sé si estaba tan bueno. Y me tenían que venir a rescatar mi ex, pero no mi ex de ahora, mi ex que no queremos. Y no me quería rescatar, me quería dejar con Thanos.
1: Golazo igual.
5: Y las gemas.
0: Ah, hermoso. Eso.
4: Así como a Gamora.
1: Claro.
5: No sé.
1: ¿Eras verde en el sueño?
0: Capaz que se puede poner así, tipo como de costado ahí. No.
1: ¿Eras verde en el sueño?
5: No. Era sí,
1: ahí
5: estábamos
1: se ve,
5: en el centro de Zárate.
0: Está viendo.
5: Plena Justa Lima.
4: ¿Y te
2: ahí te tenías secuestrado, Thanos?
5: Sí, nos peleábamos y bueno.
2: ¿Qué? Ah, pero bueno. Vos peleabas, vos luchabas.
5: No, yo estaba sometida al hombre Thanos.
2: ¿Ah?
5: Al hombre, no es un hombre, pero bueno.
2: No, sí.
5: Al individuo.
4: Y estaba
5: masculino.
4: Para traer la Stone Baker y tirársela a la cabeza.
5: Pero bueno, nada, mis sueños son otro tema.
4: No, muy
5: en
4: bueno.
5: Fin.
4: No, yo también sueño con ser superhéroe.
1: Yo pensé que había asociado las piedras al infinito a.
2: Yo también sueño
5: ser superhéroe. Es que bueno.
0: ¿Sueñan a veces con volar? Es un es algo muy recurrente a veces en las personas, el volar. Sí, mira. Ahora hace rato que no soñé con eso.
1: Soñar con Thanos simboliza el control, el poder abrumador y los cambios drásticos o decisivos en tu vida.
5: Pero Thanos me estaba secuestrando. O sea, ¿qué control hay en un secuestrador?
1: No importa la acción, no importa la persona, claro, que el protagonista sueña.
5: Nadie me rescataba. ¿Y te
2: está control, el control?
1: Él muy sueña bien con Mia Khalifa siempre.
5: ¿Y qué significa?
2: Que soy repajero.
1: Es una reina. Bueno, ¿qué tiene que adivinar el chat? Vamos con el
0: juego. A ver, qué preguntita, qué tenemos que hacer.
2: Ahí está. Ustedes, dice Vita, no importa qué significa, sino que suena lindo e interesante.
1: Me encanta la caja, me encanta el embashing.
2: No, el nombre.
5: Eso puso alguien. Ya, dénselo.
4: ¿Qué sabemos de qué?
2: Listo, ganaste.
5: ¿Qué sabes?
2: Te ganaste el premio.
5: Mi plan es el siguiente, a ver qué opina el equipo.
1: La productora, más que nada.
5: La productora. ¿Vos te lo querés llevar? Te soplo la respuesta ahora.
1: No, claro. Lo que ella dijo que está bueno, que se lo gane alguien que le interesa, no que sea un premio para general. Eso está bueno. Entonces la respuesta va a ser para el que más o menos esté interesado en el tema y pueda llegar a acercarse mínimamente a...
0: Pero del chat.
1: Del chat, sí.
5: Bueno.
2: ¿Pero puedo ganar yo?
0: Y yo también me gustaría, pero bueno.
5: Pueden participar en el chat. Tienen que decir tres cosas.
0: Tres, sí. Vamos.
1: Vamos.
5: Primero, una piedra de protección. Segundo, un saumerio que puedan usar para relajarse.
0: Bien.
5: Y tercero, una planta que también tenga que ver con la protección energética. Bien. Esas tres cosas.
0: Entonces,
5: la
0: puso medio
5: difícil. Los cagué ahí.
0: Una.
2: Ahí me llenaste
4: de la planta me arruinó, con la planta me arruinó.
0: Una piedra. Ah,
5: es tan fácil.
1: Para relajarse.
0: ¿Lo estás escribiendo ahí en el chat?
1: ¿Y lo tercero cómo es?
0: Una planta.
2: Una planta.
5: Una planta para la protección energética también. ¿Mira?
2: No sabía eso.
5: ¿Cómo que no?
2: Una piedra de protección puede ser un canto rodado. Bien tirado, puede lastimar.
4: Eso sí.
5: No es la protección que estoy buscando.
2: Ah, perdón.
1: Claro. Que no contesten dentro de 15 minutos porque obvio que bulearon.
4: Y sí, obvio.
0: Y bueno.
4: Yo tengo...
5: En 10 segundos.
4: Yo tengo las dos primeras.
0: Pero
4: yo me lo quería ganar también.
1: Yo el desahumerio de relajarse lo asocio a las variedades de té que son para relajarse también, tipo la...
2: No, saumerio hay uno Boldo específico.
5: Pues, bueno.
2: Que bueno, no voy a...
5: Me parece que fue muy difícil, nadie responde.
4: Sí, a ver.
2: Hay un pequeño...
0: Ahí tenemos.
4: Turmalina.
5: Ay. En el medio puedo discernir, puedo pelearme con el palo santo.
0: Bueno, dale. Bueno. Turmalina.
5: Bien. Primero y último bien.
0: Saumerio de palo.
2: Sí,
0: de
2: palo santo no es,
0: y ruda.
2: No es...
5: Va. El palo santo no relaja.
2: No.
5: Uso la malta. Ay, pero necesito que... ¿Qué estoy diciendo?
1: ¿Podemos prender uno acá que la radio está terminando?
4: Uso malta. Bueno, toma
3: Maxi,
4: cerveza.
3: Maxi, no podés ganar tantas cosas. Así que dejate de joder ahora.
2: Aparte dice...
0: Maxi, para...
2: Síganme porque le hago la de Juanjo. Está re agresivo, Maxi. Me agrada que, no, que nos veas, pero...
0: ¿Estuvo el karaoke que nosotros fuimos?
4: No. Okay.
1: No.
4: Hace rato uno aparece por karaoke, me parece.
1: Tengo entendido que está en una, tiene como prisión domiciliaria.
0: Ay, no,
3: volvamos al tema entonces.
0: Bueno, entonces sí, dale, volvemos.
5: Participo, uno solo, a ver, Amatista Saumerio.
2: Turmalina bien.
5: No, para, sí, quiero bienestar, no cuenta. Saumerio bienestar, no, chupame el culo. Dame un saumerio de algo más importante.
0: No, pero pará. Pará. No, vamos de a poco.
5: Quiero creer que en esto no hay ningún alumno, ningún papi.
4: Necesito un poco de canela.
1: Si nosotros con Juanjo nos ponemos a hablar de las películas de Marvel, no todos van a saber, cada uno sabe de sus temas.
0: Saumerio bienestar, puede ser que cuando compra,
2: claro,
5: dice en momentos de romance se llama bienestar.
2: Tenés que ver qué tiene, de qué está hecho.
5: Claro, gracias.
4: Exacto.
5: El de Palo Santo, permíteme durar. El Palo Santo sirve para enraizar.
0: Bueno, entonces, bien.
3: Vamos, escúchenme, vamos a organizar.
0: Capaz que no saben.
3: Las tres preguntas, entonces, ¿cuáles son? Para recordar en el chat.
1: Piedra de protección.
0: Uno.
3: Piedra de protección.
1: Saumerio para relajarse. Y planta para protección energética.
0: Protección.
3: Tienen
0: otro
3: que contestar esas tres preguntas.
0: ¿El otro cuál era?
1: Nosotros igual cuando... Nosotros, yo te cuento, tenemos un público que no está escolarizado. Entonces, si meten dos de tres, generalmente lo aceptamos.
5: Bueno, nosotros está bien. Puede ser.
1: Somos buenos.
5: Pero ese Maxi se van un montón de cosas, así que puedo no darle.
1: La piba Molina, digo yo.
2: La piba Molina.
1: La del saumerio de Palo Santo.
3: Bueno, esperen, vamos otra vez, porque ahora, de ahora al más, con estas preguntas, vamos a contestar.
1: Yo hubiese dicho, no sé, té de boldo, yo soy un ignorante.
2: Porque la ruda es para coso.
0: ¿Y el otro?
5: Obvio. Pará, ¿ustedes no sabían que...?
2: Claro, cuando se seca, claro, cuando se te seca la ruda en tu casa es porque hay mucha energía negativa.
5: Tenés ruda macho y ruda hembra, y una va a la entrada y una va en el patio. iba a decir la.
0: Sí. Dijimos planta de protección.
2: Estaba esperando que lo diga. Bien. Bien.
5: Pero ya me regalé con lo del culo, no iba a decir.
2: No, está bien, ahora. Ya está.
3: Y la otra va en tu pies.
2: Ya entraste en la dinámica del,
1: una pregunta,
2: del programa.
1: Como para descansar el juego un poco y ahora lo retomamos. En, sí, mi, en la casa de mi abuela, por ejemplo, hay una energía muy densa porque mi familia está toda queriéndose quedar con la herencia, hay mucha pelea, muchos gritos. Entonces cuando vos entras ahí hay una energía ya, que te desborda, ¿entendés?
0: Ya, todavía
1: entonces,
0: la, tu abuela está viva y ya están peleando por la herencia.
1: Sí, sí.
0: Es terrible, es terrible. La gente.
1: Y
4: Maggie, no puedes participar, Maggie.
1: Eso como básico. ¿Qué después?
0: ¿Qué podemos, Maggie, poner, para un poquito, Maggie?
1: ¿Qué podemos poner en esa casa como para
0: dejar
1: un poco
0: para
1: la...
0: eso, ese lugar?
1: Hablo en serio, ¿eh? No, pero por ahí lo puedo contar para otra gente.
5: Bueno, podemos limpiar. Voy a saltar con la brujita. Sí. Los pisos combinar y sal.
0: Sí, bien. Yo a veces lo hago.
5: Piedras en la puerta de la casa puedes poner y en las esquinas también.
0: ¿Qué piedra recomendada?
5: Puedes poner turmalina, puedes poner cuarzo cristal porque potencia las propiedades de las otras piedras. Puedes poner amatista porque también sirve para la protección, además de otras cosas. Puedes poner obsidiana. Es un poco más heavy.
4: Che, pero bueno. ¿No es ojo de tigre o algo así?
5: Sí, también sirve para la protección. En especial, maleficios.
1: Che, podemos poner esas cosas en el bar, que el sábado estuvo medio heavy también.
5: Sí. Melina y, obviamente, limpiás, aumá. Sí. Plantita de ruda, lengua de suegra.
1: Llegamos al bar el sábado y había un ambiente tenso. Sí. Fue raro.
5: Oscuro.
1: Sí, algo pasó.
5: Bajo. Para mí no encualicharon. Sí.
4: Y Juanjo. Puede ser,
5: No, ya porque. No, igual para. Sí, ese es el primaveral, el pañuelito amarillo.
1: Hostia, hombre.
4: Estamos todos iguales.
0: La primavera, por eso. Estamos todos iguales. Así.
5: Menos yo, no me guardaron nada. Decime
7: si están buenas las que me regalaron. Yo no sé nada de piedra.
5: Amatista, cuarzo verde, ojo de tigre.
1: Eso lo sacaron de la maquinita de Semencín.
5: Sos malísimo. Y eso.
0: Es verdad que tomar. Dicen que las piedras no hay que tocarlas porque.
5: ¡Cuarzo rosa! Listo. Okay. Está buenísimo.
0: Veré, dicen que las piedras no hay que tocarlas. ¿Funciona?
5: Te chupó la energía mala del CAE.
0: Ahí está. ¿Es por eso?
1: Agarré la soga.
5: Sí.
0: ¿Que no hay que tocarlas?
1: Yo soy inmune a esas cosas allá.
4: Bueno, okay. Pero la limpieza es...
5: Depende del tipo de cristal.
4: Ah, depende. Ah,
5: okay. Al sol se recargan.
4: Ok.
5: A la luz de la luna también. Se descargan en tierra. Las puedes limpiar con agua. Las puedes limpiar con humo de una vela. Si tenés cuencos esos que hacen... ¿Y eso enrolló?
4: Ajá.
5: También.
4: De con lo que te hacen el Reiki.
5: Claro, la pones en tu mano, le das tu intención, la dejas.
0: Sí.
4: Claro.
5: Tenés una joyita en bruto ahí, mi amor. Bueno, ¿querés que te cuente? Te cuento.
1: Yo puedo quebrar una lanza por la bondad de la gente y por la gente que generalmente da bola. Son las 21:35.
2: Dices Jazmín.
1: Vamos a hacer que a las 21:35, a las 21:38 va a entrar Bere, vos tenés tu celular acá. Sí. Va a entrar a su Instagram de su marca, que la dijimos ya.
2: Sí, sí,
5: me
2: sí.
5: Conecta al internet.
1: Y si Yanis Molina la está siguiendo, se va a ganar el premio. Esa es la condición que me voy a poner, como para que la piba gane seguidores también.
0: Aligüe.
1: Así que Yanis, anda corriendo ya al Instagram y seguila.
0: Aligüe.bio.
1: Sí.
5: Me voy a conectar al Wi-Fi.
0: ¿Bio cuánto?
5: Tienda.
0: Tienda.
4: La vamos a seguir.
0: Ahí está. Yo ya la sigo a ella, ya hace tiempo.
4: Pero me parece que voy a hacer la de Maxi, ¿viste? Que dice...
0: A ver, okay. ¿Qué dice?
1: ¿Sabri o Yanis? La primera de las dos que
4: te haga el follow, si no le hago la de, sí. La de Juan.
0: ¿Sabri o Yanis?
2: ¿Sabri o Yanis?
1: La primera
0: Sabri,
1: vamos, de las dos que haga el follow en Instagram se lleva la caja.
0: Vamos, vamos, que es la primera.
1: Esto ya es un juego de velocidad, no es como... ¿Viste quién dice la cosa?
2: A ver, ¿cuál de las dos es más rapidita?
1: ¿Quieren escribir ahí en el chat, en el Instagram, por las dudas? Vos que lo tenés a mano, mirá.
2: Sí, no lo tengo a mano.
1: Ay, bruto.
2: No, pero no me deja.
1: Ah, ok. Ah, no está logueado.
2: No está logueado.
0: Ya la de seguir, dice Yanis.
2: De familia.
1: Ah, Yanis la siguió. ¿Te sale, Yanis?
0: Sí. ¿Yanis?
5: Sí.
0: ¿Y bien. Sabri?
1: No, igual ya está.
0: Bueno.
5: Yanis Molín, asumo.
0: Sí.
2: Sí, sí, sí. Una
0: Sabosi, viejo vinagre.
5: Este ni lo conozco.
0: Es él.
5: Pues, no chiste. Tonta.
0: ¿Qué? Ahí te acabo de decir. Qué ilusa.
2: Deja. Ahora te dejo seguir.
5: Te voy a meter un tiro a la pierna.
4: ¿Yo por qué? ¿Qué hice?
2: ¿A él o
4: a
2: mí?
0: Andaba armada.
4: ¿Por qué?
0: ¡Aligüe!
1: Tiene un problema con los lindos ella.
2: Ah, está, genial.
1: Bueno, entonces recordamos Aligüe. Una
2: vez más saludo por la fealdad.
1: Aligüe en Instagram. Y para pedidos, repartos, ¿cómo es la movida? ¿Tenés un lugar físico?
5: Sí.
1: Bien.
5: Pero no del todo.
7: Para.
5: ¿Qué? Paro. ¿Me va a retar? ¿Me va a
0: decir algo? No, capaz que te va a sacar una foto o algo, pero te va a grabar.
1: Me lo va a hacer.
0: Por eso.
1: Ah, fotito. Ahí. Ah, sí. Para grabar la promo.
0: Ah, está. ¿De dónde sos? ¿Dónde te pueden seguir?
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5: Punto biotienda. Bien. Tienda holística y natural.
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5: Ando feriando cada tanto. 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
1: ¿Quién vive en Villa Fox? ¿Vos?
5: Sí.
1: Ah, ¿qué parte?
0: Pará,
2: sabía
0: dónde
2: no,
0: yo
2: vivía.
4: Encarátela no,
2: después, boludo.
4: No,
2: cuando termine el programa tenés
5: no, porque en realidad no es Villa Fox, soy Barrio Cap, pero nadie me percibe. Ah,
1: porque
5: como
1: a mi vieja
5: tal,
1: le re gusta esas cosas y estamos ahí nomás para que vaya a comprar.
0: Igual, por sí, Pacheco, sí. Por ahí.
5: O sea, hay una cuadra de
1: más cerca del Fonavi.
4: ¿En qué show? Arranca por la derecha el genio del fútbol mundial.
5: Casa Malmo, Pinto 857. También pueden encontrar velas, decoración, hacen talleres, bla, bla, bla, bla, bla.
4: ¿Te he visto también en tipo full track?
2: En mi sueño,
4: y esas cosas. ¿Viene algo de eso?
5: Sí, pero a mitad de mes del mes que viene vuelvo, porque saben lo que me pasó.
1: ¿Qué? Contá el lore.
4: Se te rompió.
0: Le encanta al cabe contar lore, dale.
5: Bueno, volví a hacer ferias hace poco. ¿Vieron el fin de pasado? No, el otro tampoco. El otro es, hubo un sábado que hubo un viento.
1: Sí.
5: Terrorífico. Ah, bueno, yo armé mi gazebo, le puse las estacas. Me fui a buscar la mercadería y cuando me di vuelta, mi gazebo estaba así, volando. Wow. Atajado por la gente.
4: No pasa la piedra.
5: Pasa la alias para comprar un gazebo. Hay que mandar el gazebo al tapicero ahora.
1: Ah, ok.
4: Pasa la alias para comprar un gazebo nuevo.
5: 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Colaboren.
0: ¿Y no sé, capaz que se pueden alquilar o algo o no?
5: Sí,
4: pero se te va toda la ganancia en el alquiler del gazebo.
5: Claro.
1: Che, y se lleva todo la piba este Yaní. ¿Nosotros no tenemos San Marito algo para aprender acá?
5: No. No. Yo iba a traer con una bolsa, pero no llegó la bolsa. Eso es bueno.
0: Qué mal.
5: Fui a la pileta a dar clases con 6 cajas de saumerios y me lo llevaron.
4: ¿Te robaron?
2: Ah, ¿te afanaron?
4: No me digas.
5: No, boludo. Los vendía, sí.
4: Muy bien.
2: Bien.
4: Bueno, vos sabés que yo tenía saumerios en la mochila, pero lo saqué justo para venir.
5: A Garage iba con saumerios en la mochila, ¿vos te acordás?
1: Sí, pero
5: aparte. La gente iba a la barra, me buscaba y yo.
1: En la jungla para el día del maestro se sorteó una bolsa llena de cosas, mal.
5: ¿Y quién se lo llevó? No tengo ni idea. Dos cosas sortían.
1: Sí, vos me dijiste que hago una foto, pero yo estaba.
5: No hizo un carajo. No, pero yo en mi cabeza anulamos el momento en el cual estuvo el sorteo.
1: No, las viejas nos volvieron locos.
2: ¿Por?
1: Es más, yo tengo la sensación de que las señoras esas cargaron tanto el lugar que volvimos ayer y estaba despedazado el sábado.
2: Puede ser, cuando va mucha gente, no salió precisamente bien, que tenga gozo, pero deja la energía en el lugar.
1: Masividad, pero como que, viste que las maestras son intensas, mi mamá.
2: Sí, están cargadas con todos los pibitos de mierda.
1: Tipo los zombies de Walking Dead.
2: ¿Profe de qué eras? Disculpa.
0: De natación,
2: está. Se me fue.
5: ¿Se quieren aprender a nadar?
1: ¿Te querés quedar hasta el final? Vamos a hablar un par de lores que nada que ver.
5: ¿Hasta qué hora del final? A ver.
1: 20 minutos.
5: Bien. Bueno, ya que estamos, esperá que aviso qué hamburguesa voy a pedir. Y claro, yo, chicos, ya tengo que estar planificando la cena, ¿vieron? No, ustedes no.
1: Vamos, Renzo, con los lores.
0: A ver.
1: Vamos a saltear los chimenteramos con las noticias nada más. Porque hay dos que son para debatir. Vamos a hacer la 00 y la 03, Renzo, ¿te parece?
0: Tenemos lores picantes, che.
1: El primero que traje fueron los virales de esta semana. Yo quiero saber si ustedes están al tanto de uno, por lo menos. Si no, Póster no lo mira nadie. No. Tengo entendido, nadie.
0: Luis Miguel menos.
1: Pero volvieron las bandanas a Póster ahí.
2: No,
1: bueno,
2: no puede ser, boludo. Contame todo.
1: Nada, eso no importa. Pero en el número 2, vieron que hubo corte de luz el sábado a la madrugada en la capital federal y vieron avistamientos ovnis. ¿Están al tanto ustedes de eso?
2: No
1: hay mucho para ver, pero si buscan en Twitter, Google. Hubieron avistamientos ovni en la capital federal. Uh-huh. Después está a saber si son de IA o son de verdad, pero había mucho comentario de eso. Digo, por ahí estaban al tanto. Viral número 3 fue la cantante esta, que no me acuerdo el nombre ahora,
2: Ariana Grande,
1: que se descaderó en pleno recital. La vieja, ¿lo vieron?
5: Esa otro? Podría venir a hidroterapia conmigo a recuperar su cadera.
0: Un cachitín.
2: ¿Hidroterapia es eso?
5: Claro,
0: boludo, para rehabilitación.
1: Alejandra Guzmán se llama la señora.
0: Para la rodilla te sirve.
2: Para fortalecer rodilla, sirve,
5: vení,
2: ¿no?
5: Vení conmigo,
1: bueno,
5: claro.
1: Y esto...
2: Una rodilla liquidada.
1: Esto es lo que hemos hablado acá en Viejo Vinagre de hoy con el juego de las edades. Por ejemplo, cuando uno es muy grande y sigue haciendo cosas de joven. Es feo decirlo, tenemos una Mirta Legrand de 99 años que sigue haciendo programa. Esta señora tiene unos 60 y pico y hace coreografías. Y en plena coreo de que la levantaban entre dos, se le cambia el lugar a la cadera. No. Y la tienen que sacar los bailarines a la señora.
0: ¡Ay, qué bajón!
1: ¿No lo vieron tampoco? No. Yo los pongo al día con las boludeces.
5: No podemos ver el video en vivo y en
1: directo. No, acá no hay
2: presupuesto. Ah, el de la que todavía desaparece, no lo vi.
1: Olga. No estamos en Tuti TV acá. No, hasta acá no.
0: Ni,
1: no
0: Olga. Ni Olga. Ni Olga.
1: Y la número 4 es la viral esta, que hay una chica que la entrevistan ahí en el barco y medio que es la Matrix.
3: Sí, yo lo vi en vivo, casi lloro.
1: Pero viste que hoy apareció la chica y habló, o sea que existe, no es un fantasma.
0: Bueno, ¿cuál es? No,
3: estaba en vivo ahí en el barco.
0: ¿Pero qué pasó? Cuéntenme un poquito.
3: Este barco es el que estuvo 6 meses en
2: la Fragata Libertad.
3: En la Fragata, claro, Libertad. Y es mamá, es una odontóloga que estuvo adentro de la fragata.
0: Bien.
3: Y dijo, ¿querés dejar un mensaje para cuando tu hijo lo vea de grande a este video? Y claro, que la mina se le quebró la voz diciendo que nada, la extrañaba mucho y no veía la hora de llegar.
0: De llegar.
3: Pero bueno, entre esos hubo un montón de gente que fue padre estando ahí en...
5: ¿Y cuándo desaparece?
1: Tenés que buscar el video después, pero... No,
3: llegaron. Después
0: se van por un par de meses
2: claro, y vuelven. Es como que...
1: Embarcan.
2: Se embarcan para recibirse. Sí, no, para,
5: yo soy ignorante. Yo pensé que en el video la mina hablaba y desaparece video.
1: Ella se va para atrás y por un movimiento de cámara muy puntual quedó como que desapareció por atrás de él, pero en realidad había una puerta atrás.
2: Sí.
1: Entonces se viralizó que la Matrix, una falla en la Matrix, qué sé yo,

0: ¿A usted le gusta apostar a boludeces, viste? ¿Querés, vos querés explicar el lore de J Balvin o pasamos al que sigue? A mí me interesa, pero no sé al resto.
1: Claro, no sé, igual si no lo dejamos porque era largo.
0: ¿Es eso? Largo.
2: Es largo porque está ya, lindo para debatir subió, bien.
0: Bueno, vamos a guardar. No,
1: lo vamos a contar entonces, porque ya subió la imagen acá, Renzo.
2: Ah, okay. A ver, ¿de cuál?
0: ¿Para cuál subió? Yo no la veo ahí todavía. No, es la vista previa esa, no la subió todavía. La SIC va a poner la 4. Guardamos los lores de pareja para el programa que viene.
2: Ay, sí, así nos explayamos bien.
0: La número 4 se las voy a contar porque va a haber un debate del tema de la diferencia de edad en las parejas.
2: Bien, a ver.
0: Esto salió en TN.
3: Iba a decir algo hasta que me acordé que estoy en vivo. No puedo quemar.
0: No, igual acá son. Cuidá las palabras, pero tu opinión vale un montón.
2: Sí, pero. Sí, obvio.
0: Amor con,
3: me acordé de otro. Dale, sí.
0: Amor con diferencia de edad. Esta noticia salió en TN. Vieron que TN entrevista a gente como historias de vida.
2: Gente que busca gente.
0: Les da un rato largo, explican. Esta semana en TN salieron Camila y Julio, que se enamoraron entre ensayos y presentaciones en Navarro, provincia de Buenos Aires,
2: sí.
0: Cuando ella recién, comillas, sí, había cumplido 18 años y él tenía 53, uh-huh, en un grupo de folclore. Hoy comparten casa, proyectos, ganas de tener un hijo y una cuenta en redes sociales que genera todo tipo de reacciones. Esto salió, qué linda la pareja, el amor,
2: ay,
0: no hay edad.
2: Amor, no hay edad, sí.
0: Pero empiezan a aparecer comentarios que, si bien la gente a veces es mala y es celosa,
2: chota,
0: hay comentarios que, cuando uno empieza a investigar en redes sociales, yo que tengo tiempo, empieza a verificar que en realidad parece que son verdad.
2: A ver.
0: Él la conoció cuando tenía 15 años a ella. No. Y era la ex, supuestamente era la ex novia de su hijo.
3: Mm. Es un montón.
4: Es la banda.
0: Y,
2: pero supuestamente.
0: Y el viejo, decían las compañeras de folclore que el viejo era medio mano larga y que era de esos que miran mucho, ¿viste? Esto ya es lore. La pregunta es, ¿qué opinan de estas parejas?
2: De la diferencia de edad.
0: Claro.
3: Es un montón.
0: ¿Sí?
3: Punto. Es un montón.
4: ¿Qué, 15 años? ¿Cómo son las edades?
0: 18. No, es el mito es que la conoció antes. Lo que ellos cuentan es que cuando ella cumplió 18 empezaron a salir.
3: Pero 18 o 53. Tiene el pito todo arrugado y caído, no, los huevos. Así, dice Cao.
2: Yo pienso
5: de repente
2: lo mismo.
5: Se volvió una historia de Blazer.
1: Todos, okay, vamos a llegar a esa edad, pero los huevos caídos a esa edad no es lo mismo que a los 18 años. O sea, un más.
4: Que a los 18 no lo tenés que ir.
2: El cuerpo, obviamente.
1: Claro, está bien por ahí eso pegada. Todos vamos a llegar a esa edad, a los 57. Pero no es lo mismo coger con alguien con tu misma edad de 57. A
3: ¿cómo le sigue el de 50 y pico la onda a la chica de 18? La de 18 mínimo tres veces al día de querer.
4: Un Viagra, claramente.
3: Bueno, pueden usar cosas naturales un poco menos invasivas también, pero.
0: Yo hago una pregunta, no, sí, quiero defender al tipo porque solamente opino parecido. Pero
3: ella,
0: si la mina, en vez de aparecer con este viejo, cara de viejo,
2: aparecía
0: con Brad Pitt.
2: Olvídate.
4: Que encima y todas están diciendo.
0: Tiene 62.
2: Por la plata, sí. Está por la plata.
0: Brad Pitt tiene 62, encima
4: son
0: no tiene 53.
4: Son
2: todas
4: interesantes.
2: Son todas iguales, la verdad, estoy cansada.
0: No creo que tenga el pingo arrugado, Brad Pitt.
3: Bien operado lo debe tener.
4: No.
0: Sí.
4: Está estirado.
0: ¿Haría una diferencia eso o no?
3: ¿Te lo opera para que se
1: puede
3: estere?
1: ¿Operar, sí, eso?
3: No, ¿de verdad?
1: ¿Los huevos?
4: No, mentira.
5: ¿Qué cosa?
3: No me engañes.
5: Yo creo que se puede operar todo. Si se puede hacer, ¿sí?, una rejuvenación.
4: ¿Pueden agregar?
5: Rejuvenación. ¿Cómo dicen?
3: ¿Te puede agregar
6: rejuvenecimiento
5: vaginal? ¿Eso se puede hacer?
3: ¿Largo?
1: Claro, aquella pero esquina, ahí te puedes sacar.
6: Está trabada.
4: Está trabada esa máquina.
2: Está trabada.
4: ¿Por qué no se van a destrabar después? Che, ¿cómo veré?
2: ¿Querés venir vos también?
0: Y hay como una visión social también del, como del viejo degenerado, ¿o no?
4: Sí.
2: ¡Dos pa' dos!
4: No, dos pa' uno, dije.
5: Pero es como
4: uno,
5: lo más natural, digamos. El viejo verde siempre estuvo.
0: Porque bueno, cuando el Alfano andaba con Matías Lea, nadie se le cayeron los anillos. Y era más o menos lo mismo.
4: Pará,
1: no,
4: vamos.
1: No, no, no sé si era tanta la diferencia. No,
6: pero igual.
1: Ni cerca.
0: ¿Cómo volearla?
4: ¿Qué habías preguntado, Eres?
2: ¿A qué edad tiene?
0: ¿Qué edad tenía? Ay, Matías.
4: No, me da vergüenza. No mires la cámara.
1: Vos olvidate que está la cámara, acá sí, nadie está
3: cambiando. De momentos en mi cerebro pasan cosas incoherentes.
0: Matías Ale tenía 22 y
4: así empezó el programa.
3: Sigamos con Matías Ale.
4: Así empezó el programa, ¿no?, diciendo cosas incoherentes.
0: Sí.
5: Es que es así.
0: Matías Ale tenía 22 y la Alfano tenía 45.
5: Aparte el programa se llama Viejo Vinagre, así que ya estamos ahí un poquito.
3: Bueno, a ver, hablemos de operaciones en el miembro.
4: Sí.
5: Ajá.
3: ¿Qué pueden hacer?
4: Alargamiento peniano se puede hacer. Sí. Te cortan un nerviecito de arriba y como que se estira uno.
5: Se lo hizo Leo.
3: ¿Qué meten?
4: Te cortan un, es un nervio que está arriba, en la parte de acá adentro. Frenillo, es como un frenillo, pero no, pero
3: o
4: no
3: sea,
4: es frenillo
3: para abajo. Pará, no, chicos, qué vergüenza. Te cortan eso y que
4: ganás.
3: Una parte adentro que sale para afuera.
4: Claro, tal cual.
2: Pero pará, ¿es como lo que le hacen los judíos, boludo? ¿Estás hablando?
4: No.
2: Ah, es otro, ok.
4: Te dije, no, es como un frenillo de arriba.
3: A los judíos le cortan el prepucio.
2: Está acá.
3: Sí. Claro,
2: y le queda la cabeza afuera.
5: ¿Dónde está? Mirá, te está mostrando
3: ay,
5: la
3: pija. Ay, no sé si quiero ver eso.

0: ¿Qué parte arriba se sacó Ricardo Ford para ponerse en los talones?
1: Arriba, adentro, hay como un nervio. No, no es un nervio, es como un tendón, ponele.
2: Claro, se volvió raro el programa, ¿no?
1: Mirá. Que cortándote eso, no ganás 2 centímetros, 3 como
3: me
1: mucho.
3: Me cago en 2 centímetros.
1: Bueno, pero si te mide 2 centímetros, pasás a 4.
3: ¿Qué más? Además de alargamiento.
2: ¿Vos sabés algo sobre eso?
1: ¿Eh? Yo estoy a nada de hacérmelo. Capaz que llego a los 5.
2: ¿A los 5?
4: 5 centímetros.
1: En bien erección.
5: ¿Y los huevos?
1: ¿Y los huevos?
5: ¿Se pueden achicar?
1: Lo reviento.
4: No, para mí no.
5: O sea, la telita de los huevos. ¿Se puede?
4: Lo escuché encima, boludo, lo escuché.
3: Dijo que le iba a reventar los huevos en ya sabemos pera dónde.
4: Le ponían un pedo.
2: El culo. ¿Eh? Bueno, chicos, no sé qué onda con esto, pero...
4: Bueno, entonces,
2: pará. ¿Qué piensan? ¿Vos estarías con un tipo de 60 años, Jackie?
4: No, yo creo que no.
2: Pero si está bien conservado y te trata bien y te lleva de vacaciones, te regala flores.
4: No quiero que me lleve de vacaciones, no quiero que me regale flores.
2: Y es cómodo. Pero capaz que está bien conservado, tipo Brad Pitt, y
5: te pinta
2: esa. Y
5: capaz que te coge bien.
4: No, pero yo busco solo que me coja bien y que me lleve de vacaciones.
2: Y es cómodo.
4: Eso con experiencia. La persona tiene que ser un todo para mí.
2: Pero bueno, por eso. Capaz que encontrás un todo en esa persona y empezás con un poquito de prejuicio y después...
4: No tengo prejuicio frente a la edad.
2: Pero uno
4: yo no la cuestiono.
2: No, si yo no puedo, yo viene una señora de 55 años.
4: Sí,
2: y
4: 60 tiene mi mamá, boludo.
2: Por eso, no, a eso es lo que voy. A eso es lo que voy.
0: Están gritando muy fuerte y
1: están gritando mucho y
0: están cerquita de los míos.
4: Ah, bueno.
1: Están al lado.
3: Recalentaron acá.
1: ¡Están al lado!
2: Claro, porque no me deja hablar, no me deja presentarle la opinión.
4: No, dale, pero vos me preguntaste.
0: Mira, para que yo esté callado tanto tiempo.
4: No.
2: Pero por eso, no me dejas terminar el punto. Digo, ponele, yo estoy con una señora de 58 que tiene mi vieja.
4: Bien.
2: Yo tengo el prejuicio ese de boludo, puede ser mi mamá, ¿entendés? A eso es lo que voy. Pero si vos te vas sacando ese prejuicio, quizá esa persona te hace sentir bien. Ya con un poquito más de experiencia y todo.
5: Pero vos tenés ganas de sacarte el prejuicio. ¿Podría estar con una mujer más grande?
2: No, de hecho no me gusta más grande que yo.
0: Creo que la pregunta es obvia,
4: no,
0: chicos. Si
4: no
0: es hegemónica,
4: podría.
0: Sí, si es
2: si no me duele.
0: Ponte de señora, no. Es fácil.
4: No, vos generalizás.
0: ¿No estarías con Brad Pitt?
4: Capaz que unos besos nada más.
0: Dale, bueno, entonces tiene.
1: Pará.
0: Es obvio, boludo.
1: Pará. ¿Unos besos dónde?
4: Ah, donde me lo pida.
1: Ahí va. ¿Te das cuenta todo de canta?
0: Hay señores de 50.
4: No, no sé, la tengo
0: hay
4: que
0: señores
4: ver
0: de 50 a 60 que se ven como Brad Pitt y Ricky Martin y otros que se ven como nuestros abuelos. Eso obviamente son los que menos chances van a tener, salvo este tipo que encontró una media desquiciada.
1: La hegemonía plata, siempre va a ganar.
0: Ni plata tiene el chabón, es rara la relación. Deben que de verdad igual. Fuera de todos los prejuicios,
5: sí,
0: ¿no?
5: Acá
0: tenés experiencia,
5: acá
0: boludo.
5: Gemina.
3: Experiencia y un miembro grande.
5: No, siempre es por ser interés, tal cual. A veces claro, puede ser que te guste. Hay personas que le gustan mucho más.
2: Volvamos a eso.
1: Capaz que tiene uno.
2: Un miembro grande,
1: terrible.
2: O sea, es importante el tamaño entonces.
4: Bueno. Para mí no, pero bueno, ya lo digo.
2: ¿Eh?
0: Yo creo
2: para
0: que,
2: ver, entonces
0: yo
2: sí
0: creo que es mejor.
2: Sí. ¿No?
4: Hemos hablado en otra.
0: Como que un.
1: Ya cuando le dije 2 o 3 centímetros, no nada de eso.
0: Un pito tamaño perdón, estándar que perdón funcione.
1: Te encofla para arriba, viejo.
3: No te quería romper el corazón de esa manera, lo siento.
4: ¿Y ustedes con la edad, qué piensan?
1: ¿Qué?
0: Depende del envase.
4: ¿Depende del envase?
0: Sí. Ay, señora, el otro día nos mandamos fotos al grupo, nos debíamos esa consigna de opinar de cuerpos.
2: Aparte, es
0: hay
2: algo primitivo.
0: Es algo primitivo, lo hemos hablado también, que el hombre ya por naturaleza está configurado para ver a la
1: para
0: mujer.
1: Agarrar todo lo que quiere.
2: No, ver a la mujer como. Para poder,
1: claro,
2: procrear.
0: Estoy buscando el nombre de una
2: entonces,
0: vieja.
2: Y la mujer ve en el hombre
1: la
2: protección, ¿cómo es? Estabilidad. Sí. Es eso, ya es primitivo. Ya las mujeres buscaban al jefe de tribu.
5: ¿Vos, Bere dijo si sí o no?
2: Tamaño sí importa.
1: Si la tiene grande, sí dijo.
2: Dije, le gustan
5: a
2: los
5: Thor. A mí me gustan mayores.
4: A mí me gustan mayores.
3: No,
4: me gustan
3: mayores.
5: No sé si tanto, pero
2: hay
5: bueno
2: que presentarle a Thor.
1: ¿Cuánto es la diferencia, la mayor diferencia etaria con la que has estado con un hombre? ¿Se entendió el chiste?
4: De edad.
1: De edad.
0: A mí la vieja que me encanta, perdón, Chay, mientras piensa.
4: ¿Vos
0: la María Fernanda Callejón?
3: Ahora esa persona debe. No es tanto. No.
4: ¿Cuántos llevan? ¿6
3: y
4: años?
3: Y ahora, no, yo tengo 27, él debe tener 32.
5: Ah, re okay poquito.
3: ¿33? 35 como mucho.
0: Ah, pero si fuera.
3: Pero anda por ahí la edad.
5: 7 años.
1: Siete años está bien. Hasta 10, para mí, hasta 10.
2: No, yo igual
3: hasta
2: no puedo.
3: Hasta 10 es válido.
2: Yo no puedo hablar. Porque
1: te
2: yo tenía
1: 18.
2: 21 y mi novia tenía 16.
3: Eras un poco violín, ¿no te parece?
2: No, no, por eso no puedo hablar.
3: La escuela.
0: No, pero ahí no, porque la diferencia entre ellos era mínima. Sí, era mínima. Las leyes que rigen de la legalidad y la no legalidad.
2: No, de hecho, 20 tenía.
0: Es mucho más fuerte en el caso de este tipo, porque Juanjo le llevaba 3 años a la piba, no es nada. Lamentablemente, por la ley, si él se mandaba alguna, iba a salir perdiendo. Sí. Pero en el caso de este tipo, lo más grave es que a vos la ley te dice que si tiene menos de 18, tiene un día para cumplir 18, y vos te pasás de mano y te denuncian, vas preso. Tiene un día después, no. Cuando uno analiza la diferencia de edad, estando el tipo al límite, ahí es donde por ahí el debate
4: es más polémico. Siempre cuento
2: pero que igualmente era novia, o sea, no era que,
0: creo que fue no,
4: algo no pasa así nada. Medio... No, no yo siempre cuento que yo tenía 17 a cumplir 18 y mi marido tenía 27 años.
0: Es la
4: años.
0: Misma mentalidad entre
4: y,
0: esas edades.
4: Y bueno, los últimos, los primeros meses, yo decía que tenía 18 para no tener problemas. Pero yo
3: igual
4: no
3: sentí ahora la se diferencia ve de edad. Fatal, pero antes...
2: Sí.
3: Todo el mundo a los 14 casaban, 15, se casaba con uno de 20 y cuánto.
0: Lo que pasa es el ejemplo de Juanjo de una de 17 a 21 creo que dijo.
2: Nah, igual
0: después una de piba de 18 no, recién cumplido va y está con uno de 25 y está bien. Porque está dentro de la legalidad, pero bueno, le lleva mucho más cuando, años.
4: Sí, sí, se claro, ha consensuado. Es un muy consensuado, es... me parece que no debería haber tanto problema.
3: Salvo que sea como ay, balazo, ¿saben qué me contaron ayer mis alumnas?
4: Otro lore.
3: Yo, pero paren, porque como que me comí 3 lores ya. Solamente que este tiene un poco más que ver.
0: Acá nos encanta eso, contá.
3: Géminis, disperso, salta todo el tiempo. Ayer una alumna me contó el caso de un señor que
0: nombre
3: era director
0: apellido.
3: De una escuela.
4: No, no, nombre apellido no, por
3: y
4: favor.
3: Los padres de una alumna firmaron para que la doña se case con el señor.
4: No.
6: No, es un montón.
0: Lo autorizaron.
3: Y tuvieron 2 hijos.
2: ¿Es acá?
0: Bueno, pero si...
3: No,
0: pero,
3: no, sí,
0: si
3: supongo.
0: ¿Se egresó o antes fue?
3: Si los padres la autorizaron era durante la escuela.
0: Entendí, claro.
3: ¿Ustedes entienden eso?
4: Un montón. El chabón que andaba mirando las alumnas.
0: Emanciparon.
4: Encima
0: el director es más viejo que un maestro.
3: Y claro. Claro.
6: La emanciparon.
3: Mínimo 40 tenés que tener.
0: Me gusta sección Lore. Tipo los últimos 10 minutos del programa.
6: Le encanta
2: Lore. Como le gusta el putería.
6: Es Lore zarateño, ¿me entendés?
3: Solo que es sin nombre.
6: Yo no tengo Lore zarateño porque la verdad que ni idea.
0: Oh, yo podría estar perdido.
6: No, ni siquiera busco. No,
0: es más, antes de fin de año voy a venir y voy a contar el mío familiar acá.
2: El Cabe es una vieja chusma.
0: Se lo cuento con detalle.
2: Lo cuenta todos los programas.
0: Nombre apellido.
2: El Cabe es una vieja chusma.
6: Pará, y la de los sorbetes también, ¿te acordás? Siempre la dijo. La que lavaba los sorbetes.
3: Ah, y yo quiero
6: saber. No diga, no, ojo, no diga.
0: En imagen lavaba los sorbetes.
6: No, ahí lo dijo, te das cuenta.
0: Y si no puedo entrar más.
3: Pará, porque
0: no puedo entrar más.
3: Yo lo lavaba cuando trabajaba ahí, pero yo soy una hippie ambientalista.
0: Ah, bueno, ahí lo piden que lo laves.
3: Claro, eso es peor. O sea, yo contra la voluntad de todo el mundo, vaya y lave los sorbetes, una cosa.
2: ¿Qué hija de...
0: Es más, no me olvido
3: ¿Vos
0: más.
3: ¿Vos sabés cómo contaminan los sorbetes?
2: ¿Eh?
3: ¿Cómo contaminan los sorbetes?
2: ¿Cómo contaminan?
3: Un montón.
0: Bueno, pero quisieron hacer eso de plástico y no funcionó.
2: Ay, los de cartón.
3: No, ¿cómo los de tipo eso?
6: Desarman.
2: ¿Y los de, fierro?
3: Yo tengo también.
2: Es como chuparse la Robocop.
0: ¿El de fierro lo prefiero
4: yo?
0: Boludo,
4: de acero
3: pasa que todo un presupuesto, imagínate.
2: Si el mate tiene bombilla de fierro.
3: No, pero no es lo mismo.
4: Sí, pero bueno,
0: no es
3: lo mismo. ¡Lleno de bacterias! ¿Viste cuando te queda del todo la yerba en el pico de la...
4: No, sí. Pero sí.
2: Hay que hervirlo con bicarbonato. ¿No te gusta el mate?
6: Y vinagre.
3: Sí, me contra, tomo mate todo el día.
2: Y bueno, entonces...
3: Pero eso que está haciendo Jackie, cuando tomás mucho y la gente que no lava la bombilla sí, me pone un poco...
6: No, pará. Y cuando comes y le queda la comida pegada...
4: ¡Qué asco!
3: Esa gente no se debe lavar el culo tampoco.
6: Panes. Yo en mi laburo casi no comparto mate, tomo sola.
3: Qué aburrido que estudia.
6: No, pero yo la paso re bien sola.
0: Yo tomo mate solo, pero porque me lo endulzo hasta el carajo.
4: Miau, miau, miau, miau, miau, miau.
6: En el laburo tomo mate sola. Me acostumbré a tomar mate sola desde la pandemia en el laburo. Y bueno, y tomo mate. Así.
2: Pinta esa.
6: Sí, claro. Si alguien me comida, puedo tomar, pero no es que yo te estoy pasando
2: la pinta
6: todo
2: la
6: el
2: emo.
6: Mate.
2: La emo, se corta sola.
6: Claro.
2: Muy bien. Se festejaba el solo el chiste.
4: Bueno, estamos terminando la hora, así
6: bueno,
4: que
6: bueno, y al final, ¿quién se ganó el box de Aligüe?
0: La piba que siguió, la Janice, ¿no?
2: Claro, sí, Janice.
4: Ganó Janice.
6: ¿Janice, entonces?
4: Sí, bueno, vamos a tirar chivo, a ver qué...
6: Maxi no toma mate, dice.
0: Maxi nunca eligió el premio.
2: Dijo los cosos, dijo.
0: Que nah, hizo un chiste como que quería 10
4: bueno,
0: consumiciones,
4: Maxi,
0: pero...
4: anda a escribirnos a Viejo Vinagre y
0: o
4: arreglamos
0: todo.
4: O a mí
0: WhatsApp
4: todo.
0: Que me escriba, que me diga cuál de los tres quiero.
6: Che, un saludito acá, me escriben, dice un saludo para Kiko, el albañil, que está por Zárate en la casa de Franco. Así me lo dijeron.
4: Así que le mandamos un saludito aquí con la albañil.
0: Chicos, yo que me miro...
1: Lores Arateño.
0: Yo que me miro
1: todo Franco, vos que estás trabajando ahora en este momento...
0: Yo miro todo el programa después para anotar... Franquito, para hacer los cortes y eso.
4: Kiko. Si Kiko quiere pasar por mi casa, tengo un arreglito también, no hay problema.
0: Va a ser un loco. Vos, eso sí. Va a ser un loco mirar este programa on demand hoy. Porque la verdad que fue un...
4: Hoy hubo mucho grito. Faltó que venda lavarropa.
0: Es más, la que vino y mostró los chotos la otra vez es Borges al lado del programa de hoy. Y eso que había un choto acá con un sombrero.
2: Sí, sí, sí. Que le podrían venir bien a...
1: ¿A quién?
2: Y sí, porque le gustan los tamaños grandes. Estaba Thor, estaba Loki.
3: Thanos, no Thor.
2: No, no, pero ella tenía un...
1: Claro, el...
0: No, tenía un miembro.
2: Ese que vos mostraste la foto.
3: Ella tiene una foto. Lo quería ver.
2: A ver.
3: Está listo para
0: que... A ver, ella tiene una foto con Thor en la cabeza.
2: Ah, ahí estaba. Bueno, entonces, ¿por qué no sabía? Bueno, Thor mata a Thanos. Claro. Casi. Le corta la cabeza.
0: Ahí le dice, claro. Todo se conecta, ¿viste?
4: Todo
0: se
4: conecta. Más o menos.
2: No. Es mucho eso. Es mucho.
3: Pero estaba en la venta para pijear claramente. ¿Quién es
2: bueno? Pijear claramente, sí, sí, no sí. Claro. Sí, sí.
0: Yo no la quería ver igual.
1: Yo no, está. Completamente ignorado.
0: Sí, Renzo, ¿vos qué opinás del programa de hoy? ¿Como que va el pendrive o no?
4: Voy yendo. ¿Fluyó o qué onda? Aparte día de primavera, se tocaron varios temas.
5: No nos dio mucha bola, Renzo.
4: No dijo nada.
0: Está mansito hoy.
4: Oye,
0: sí, no sos un hombre de primavera, vos sos un hombre de invierno.
1: Ahora voy y te abrazo. Cuando salimos te abrazo, por acá nadie te entiende.
0: Te agarró desacostumbrado el...
5: No, estás mirando para que nos tomemos el palo, me parece.
0: No, pero terminamos reviendo ahora.
1: No, estamos ya, sí.
0: Chicos, tengo algo que contarles.
4: A ver.
0: Primero, Juanjo, nosotros queremos invitarte a vos que es fijo. Que venga siempre, ¿querés? Sin compromiso.
2: Claro.
1: Todos los lunes. Bueno, los lunes. De una.
0: Sí. Y entonces cuando estemos todos, uno sale a cebar mate.
4: Dale.
2: Lo que puedo hacer es, si usted no tiene micrófono, puedo traer micrófono. De hecho, puedo traer, si quieren, micrófonos inalámbricos para poder pararnos y
0: pero
2: eso.
0: Pero además viene a colación porque yo el lunes que viene no puedo venir.
2: Ah.
4: Siempre hay algo. Siempre hay algo, ¿viste?
0: Pero ya lo habíamos hablado igual antes.
1: No da puntada sin hilo.
4: No sabía que no venía el lunes que viene.
0: No, habíamos hablado de que queríamos que Juanjo, que invitarlo a que venga siempre.
1: No da puntada sin hilo
0: acá,
1: ¿eh?
0: La única que puso la condición de venir lunes por medio es la Mai. No, yo el lunes que viene puedo aparecer acá, pero como menos 20, porque tengo un cumpleaños.
1: ¿Menos 20 qué?
0: 9 y media, capaz.
4: Ay, pero boludo,
3: ¿por qué te cata toda la pollera, boludo? Porque me está entrando aire en el lucito.
0: Tengo un cumpleaños que vamos a ir a la pizza libre porque cumple un amigo. Entonces voy a estar cerca, después vengo a saludarlos, pero van a estar como una hora y media acá.
1: ¿Y por qué no venís y después vamos todos a pizza libre?
4: Es verdad, boludo.
0: Porque él cumple mi amigo.
1: Aparte, no me importa.
3: Pero ¿a qué hora vas al cumpleaños? Son las 10 de la noche.
1: ¿A qué hora comes?
3: Claro, ¿a qué hora comes la gente?
0: No, son toda gente mayor.
1: O sea, está bien, yo también acepto que si como antes de 8 y media, después duermo bien.
0: Faiduti se acuesta a las 11 de la noche como tarde.
2: Uy, boludo, están regadas,
0: Son gente grande.
1: Después me agarra acidez, boludo.
5: Con razón lo hincha todo los fines de que quiere salir, que quiere esto, que quiere lo otro.
4: Me lo puso,
1: ¿dijiste? ¿Cómo?
0: Me dijo que siempre se ven.
4: Y en el laburo, la otra vez.
5: Con razón nos quiere sacar a pasear todos los fines, porque mal. Los amigos son todos unos viejos gaga.
2: Y sí. Che, Bere, no, vos das clases de natación y eso está buscando alumnos también.
3: Me da vergüenza hablar de esto cuando te acaba de mostrar una foto con un pito en la cabeza.
2: Pero no la mostramos a la gente igual.
1: La mostraste con el pito en la cabeza, minutos. No en otro lado, así que se puede hablar.
4: Ya pasó unos minutos.
0: Listo, nos vamos. Che, entonces el viernes nos podemos juntar porque podemos todo menos Galazo, como siempre.
4: Pero Galazo, ¿qué es lo que tiene que hacer Galazo? ¿Tiene un cumpleaños? ¿Una cita en el cine?
1: Ah, no, pará, este viernes sí pude.
4: Dale, pedazo.
1: Perdón, mala mía.
5: ¿Dijimos que el domingo íbamos a ver a Juanjo?
1: No,
4: el sábado también.
1: El sábado tengo un cumpleaños.
4: El sábado yo voy a ir al Club Independiente.
2: Dale, listo,
4: ¿sí?
5: Yo también.
1: Bueno,
3: la fiesta del
1: rock. Después lo hablamos.
0: Renzo, gracias por tu trabajo de siempre. Gracias a toda la gente de la FM Omega. Gracias a Bere por la visita. Gracias. A todo este equipo hermoso de producción. Hoy nos hemos reído mucho, hemos dado premios. El chat ha estado activo.
1: Ahí está Fabio.
0: Como mucho tiempo. Sí. Ojo que los escucho. Oh, claro, Fabio, estamos hablando de vos. Estoy contando que vamos a ir a la pizza libre y que nosotros comemos temprano porque somos gente muy mayor. Y
4: igual está bien para la digestión comer temprano.
1: Sí. Para dormís mejor.
0: Sexo de trasnoche.
1: Y si no comés carne de noche,
4: mucho
1: también
4: mejor.
0: Bueno, y nos vamos a ir desfilando porque Beren dijo que quería que desfilemos con ella.
2: Che, me dejás decir que bueno, el jueves si están al pedo, sí, el jueves si están al pedo, pueden ver Juernes Nunca Lunes en Tutti TV, que es un programa que tengo con unos amigos que hacemos cumbia, así que nada.
0: ¿A qué hora? Te miro yo, amigo, todos los sábados a la mañana te estoy mirando.
4: ¿Qué hora?
0: Me levanto temprano con el desayuno y lo veo donde más.
1: ¿A qué hora el programa, Juanjo?
2: De 21 a 23 va a ir Irreverentes y Charlie Bueno. Son cantantes y banda de rock. que lo vamos a
3: hacer. ¡Charlie era mi alumno!
2: ¿Charlie bueno?
6: ¿Los dos
2: son locales de acá? Son locales, sí, locales.
0: Charlie un histórico de la
2: banda. Y bueno, y Lucas Aranda, que es el vocalista de Irreverentes, actuó en la serie esta Espartanos de Disney.
0: Lucas el que cantó Mambrú conmigo en el bebedero.
6: Re buena onda,
0: te encantó, ¿te
2: acuerdas? Así que lo vamos a hacer cantar cumbia y a Charlie bueno también. Va a cantar una de los charros, me parece.
0: Ya la conducimos a Jackie, listo.
2: Y bueno, y el domingo en el bebedero y el 26, o sea, este sábado voy a estar cerrando el aniversario de Independiente ahí en la Independencia entre Alem y Brom, así que nada, los esperamos todos ahí. Igualmente el evento arranca a las 4 de la tarde, así que pueden ir ahí, creo que va a haber gaseos, cervecería, food truck, todo así.
6: Para comer, va a estar muy bueno, cortan la calle, así que está bueno el
0: antes
6: evento.
0: De fin de año,
6: y es gratis.
0: Vamos a hacer antes de fin de año, vamos a hacer como esos programas donde... La gente, como
2: cuando crossover. Padre
0: de familia se mezcló con los Simpsons, van a venir todos los de Juarne acá.
2: Ajá.
0: Y nos vamos a ir todos nosotros allá.
6: ¿En serio?
2: Está bueno. Listo,
0: se la tiro.
6: Estamos allá, obvio. Sí.
2: De hecho, este jueves, ahora, este jueves estrenamos estudio. No, todos. El
0: jueves. Yo no necesito el permiso de Juanjo para entrar ahí.
2: Sí, más vale. Bueno, este jueves estrenamos estudio, vamos a un estudio más grande, nos vamos a lo que era Cabletel.
0: Sí.
2: Y vamos a empezar a salir por tele también.
6: Mirá,
2: así que
6: todo Tuti TV.
0: Jessy, anda
2: ahí. Jessy.
0: Sí. Anda haciendo contacto, Jessy. Bueno, buena semana para todos, feliz muchas arranque de la primavera.
2: Estamos buscando CM también, así que
0: sean felices. Ya, bueno, ojito, hasta ahí.
1: Ah, si capaz si le pagan.
6: Sí, obvio.
1: Yo me voy a la mierda, yo por guita me voy.
0: Hago el curso yo, gracias.
6: Chicos, mil gracias. Adiós. A todos.
1: Nos vemos, gente. Besos. Que tengan una buena semana. Feliz primavera.

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1: Yo me dirijo a vos que está sufriendo con ataques de pánico. Sufrí con nerviosismo, vértigos. Está sufriendo con una de esas enfermedades u otras. Ya hiciste tratamientos, pero el problema continúa, tomaste pastillas, pero la enfermedad cada vez está empeorando más. Ya no sabes qué hacer. Si esa es tu situación, escucha con atención el caso verídico de Graciela, que durante muchos años sufrió con muchos problemas, pero te va a contar cómo se encontraba y cómo está hoy. Graciela, contanos.
2: Mi nombre es Graciela y yo sufría de miedos pánicos. Fumaba, tomaba, tenía miedo, tenía deseos de suicidarme, de tirarme bajo el tren o algo. Nunca, no quería vivir, en una palabra. Y bueno, después tuve mis hijos y bueno, pero era una vida llena de malestares, de dolores, de angustias. Los médicos me decían que era muy nerviosa. Tenía que tomar calmantes, pero bueno, yo rechazaba los calmantes. Me vino tiroides respecto a un ataque de pánico. Sufría de ataque de pánico, pero ya excesivo, porque no podía comer. Muy flaquita, destruida total. Sufría de ataque de epilepsia, perdía conocimiento. Y entonces por eso es que tenía que tomar pastillas para controlarme. Respecto a eso, tuve un ataque de nervios donde me saltaron los ojos para afuera y me agarró bocio. Pero yo resistía ir al médico porque no quería ser tratada, me quería morir y bueno, y así vivía. Vivía trastornada. Vivía viéndome mal, pero no hacía nada tampoco para tratar mi vida. No podía levantar la escoba porque me agarraba nervios. No podía hacer nada que sea normal, vendría a ser, porque todo me hacía sentir mal. Me hacía sentir nerviosa. Tuve curas de sueño también. Y bueno, rechazaba esas curas de sueño que son permanentemente por 8 días, 15 días. Empecé a perseverar en la reunión y no podía viajar. Lo primero que yo noté, que podía viajar sola, que ya no tenía ese miedo. Lo segundo fue que yo podía comer. En menos de 30 días dejé de fumar, fumaba 4 latas de cigarrillo por día. Después, detrás de eso, dejé de tomar. Yo no fui operada de las tiroides. Hoy los médicos, yo tengo totalmente normales las tiroides. Me hago el tratamiento cada 3 meses, porque por supuesto, pero no me encuentran nada. Se me fueron los quistes que tenía. Tenía bocio y no lo tengo. Y yo para mí estoy bien ahora. Estoy estable de las tiroides, de los ojos. Vendría a ser normales, se me pusieron. Yo a mí no necesité la operación. La epilepsia, los ataques epilépticos, esos no los sufrí más. No los tengo más. Los miedos que tenía no los sufro más. Puedo salir a cualquier lado, donde sea. Y bueno, mi vida es totalmente en la salud perfecta. Por eso es que yo los martes no dejo de venir a la iglesia. Yo permanentemente los martes para mí es una continuación, porque los años vienen y uno necesita permanentemente sana.
1: Fue a través de la fe cuando Graciela aceptó el desafío de participar los días martes de la reunión de la sanidad, que ella fue libre del miedo, de los ataques de pánico, de epilepsia, tiroides. Ya no tiene más pensamiento de desistir de la propia vida. Fue libre de los vicios que tenía, o sea, tenía muchos problemas. Pero esos muchos problemas hoy ya no los tiene. Ya son parte del pasado. Hoy los cuenta para dar su testimonio, para probarte, para vos que me estás escuchando, sí, que hay una salida y existe una solución para tu problema. Hoy ella los cuenta para probarte que así como ella fue curada y libre, vos también podés serlo. Aquí no estamos hablando de religión, ¿no? Y sí, estamos hablando de cambio de vida. Vos que querés ser curado, curada, ser libre de esa enfermedad. Bueno, en este día martes yo te hago un desafío. Yo, Cristian, estaré aquí en el Templo de la Universal en Campana, en la Avenida Varela 1160, 8 de la mañana, 10 de la mañana, 16 horas o a las 20 horas. Vamos a tocar el manto de la autoridad y determinar que por medio de la fe el milagro acontezca en tu vida. Si me escuchas desde Zárate, en los mismos horarios, en la Avenida Galecio 880 o en la Universal más cercana a tu domicilio. Vos podés comunicarte a nuestra línea amigo. Sí, nuestra línea amigo. Estaremos para ayudarte, queremos ayudarte. Podés hacerlo a través del WhatsApp 3489-673683. Toma nota, 3489-673683, o a través de nuestra línea fija 011, si nos escuchás desde el interior del país, 5252-4070. Dedico este lindo tema a todos los que nos escuchan desde la ciudad de Arrecifes.

0: Me dirijo a todo el pueblo de fe de la ciudad de Arrecifes. ¿Estás sufriendo a causa de una enfermedad? ¿Tenés un familiar que está sufriendo con un problema de salud? En este mar te la oportunidad, no importa tu religión, tampoco el tamaño de tu problema, porque hay una salida y existe una solución. La oportunidad es en este día, martes, a las 19 horas, ahí en Arrecifes, en el Salón Canela, en la calle Ramón Lorenzo 175, en pleno centro de la ciudad. Calle Ramón Lorenzo 175, Salón Canela, a las 19 horas, atención, 7 de la tarde, 19 horas. Vos sos nuestro invitado especial. Escucha con atención ahora el caso verídico de Norma. Norma y su esposo atravesaban una crisis económica muy grande. ¿Cómo que ellos consiguieron salir adelante? Norma, contanos.
1: Mi nombre es Norma. Yo concurro a la Iglesia Universal de la ciudad de Orán, provincia de Salta. Mi vida antes de llegar a la iglesia estaba mal, económicamente muy mal. Tenía muchas trabas. No nos rendía el dinero. Con lo que ganaba mi esposo era muy poco, de verdad era muy poco. Siempre él salía debiendo en su trabajo, nunca cobraba porque pedía adelanto, y salía debiendo al patrón, digamos así. Y bueno, cuando yo llegué a la Iglesia Universal, aprendí a usar mi fe a través de mi voto, el diezmo, las ofrendas. Y Dios nos fue abriendo la visión, ¿no? La mentalidad, qué hacer, cómo hacer para salir de esta situación. Y nosotros teníamos talento, cosas que sabíamos hacer, pero no lo hacíamos, no usábamos lo que Dios nos había dado. ¿Por qué? Porque nos faltaba la presencia de Dios, nos faltaba que Dios nos guíe. Y sin Dios no podíamos hacer nada. Solo dependíamos de lo que mi esposo trabajaba. Bueno, yendo a la Iglesia Universal, yendo los lunes, participando de las reuniones, haciendo votos, dando mis ofrendas, haciendo votos con Dios a través del diezmo, empezamos a trabajar de lo que nosotros sabíamos y que no hacíamos uso de ese trabajo. Empezamos a emprender nosotros en nuestra casa, haciendo las cosas para vender que sabíamos nosotros. Y Dios nos fue abriendo las puertas. Yo doy gracias a Dios, soy muy bendecida. Digo que soy muy bendecida porque pude ver el poder de Dios y pude ver que a través de ser uno fiel a Dios, en los diezmos, en las ofrendas, Dios bendice. Todo lo que aprendimos en la iglesia, y hicimos uso de la fe nosotros, vimos el poder de Dios en nuestra vida. Nosotros estamos muy agradecidos a Dios porque no nos falta el trabajo. Todos los días tenemos trabajo, no nos falta. No nos falta nada en casa. En nuestra vida económica hubo un cambio, una revolución. Terminamos nuestra casa. Todos los que nos proyectamos, Dios nos abre las puertas, Dios nos guía. Así que no tengo palabras. Sé que ser fiel, dar el diezmo, dar las ofrendas es una bendición. Betel, puertas del cielo abiertas.
2: La conciencia del diezmo parte del principio de que todo lo que hay en la tierra fue creado por Dios. La naturaleza, los animales, la inteligencia del hombre, todo creado con detalles y perfección. Todo aquel que oye y practica la palabra de Dios cosecha los buenos frutos de la obediencia. Las enseñanzas con respecto a las primicias y el diezmo van mucho más allá de conquistas materiales y económicas. Devolver las primicias nos enseña a tener una relación con Dios. Ser fiel en los diezmos enseña a tener santidad, reverencia y temor para con el Creador. Y lo principal, tener comunión con el Espíritu Santo. Pruebe, practique, base su vida en la obediencia a la palabra de Dios y comience a cosechar los frutos de ser un diezmista.
3: Mi nombre es Silvia Corbalán y antes de llegar a la Iglesia Universal, mi vida económica estaba totalmente destruida. Habíamos perdido todo, trabajábamos, pero todo iba en un saco roto porque nunca llegábamos a nada, nunca llegábamos a poder tener algo más, o ni siquiera podíamos pagar las cuentas ni las deudas. Teníamos una casa, pero así todo, no llegábamos nunca. De a poco íbamos tratando de alguna manera

O, íbamos, o sea, es una situación muy humillante, porque al margen que sí teníamos que pedir porque no llegábamos, y trabajando y luchando los dos, porque yo en ese tiempo ya estaba casada y mi esposo trabajaba muchísimo, yo trabajaba muchísimo, pero nunca alcanzaba el dinero, nunca, siempre faltaba y faltaba y faltaba. Llegó a un punto que ni siquiera pudimos terminar de pagar la casa, nos quitaron la casa, nos quedamos en la calle. No teníamos ya prácticamente para comer. Tenía que llevar a mis hijos en la casa de mi mamá para que ella les diera de comer. Yo tenía que estar pidiendo a personas que ayudaban, les tenía que estar pidiendo comida, porque no llegábamos. Fue una situación realmente muy humillante, porque nos quedamos sin nada, porque tuvimos que vender todo para poder llegar a algo, y perdimos todo y no llegamos a nada. Nos llamaban siempre por teléfono porque debíamos, nos llamaban de los bancos, incluso habíamos ido a un banco y nos habían prometido que nos iban a ayudar, y fue todo al revés, ¿no? Fue una humillación terrible, salimos de ahí totalmente devastados. Realmente fue muy, muy triste y muy, muy, muy humillante, y eso nos llevaba a discutir con mi esposo, a pelear, a tener muchas discordias, a pesar de que ninguno de los dos quería esa situación, pero bueno, así se estaba dando. Después me hablaron de la Iglesia Universal. Yo en realidad nunca había entrado, nunca la conocí, ni siquiera la veía, porque pasaba por la puerta y no la veía. Pero yo decía que no, porque robaban a las personas, porque la gente, bueno, engañaban, y en realidad yo no conocía nada. Pero bueno, no sé por qué nació eso en mi cabeza. Hasta que llegó un momento que ya no daba más, porque ya estábamos totalmente sin nada. Yo acepté la invitación, a pesar de negarme un poco, pero la acepté porque realmente la situación en la que estaba era límite, ya no daba más. Y bueno, no tenía nada para perder, o sea, más de lo que ya había perdido, no tenía otra cosa más para perder. Así que la acepté. Cuando llegué, estaban hablando de las primicias. Yo no entendía mucho de lo que estaban hablando porque jamás había escuchado nada de eso. Y dije, bueno, no tenía nada en realidad, porque en realidad no tenía nada, pero dije, lo voy a hacer porque tengo que probar a ver ese Dios poderoso que tanto hablan, si realmente es así. Entonces dije, bueno, hablé con Dios y dije, bueno, yo voy a hacer lo que dicen, ¿no? Ser vos primero en todo, cumplir primero con vos y después todo el resto. No importa si después me quedo sin nada, pero yo veo primeramente Dios y después el resto. Y así lo hice, así cumplí las primicias, lo primero, di mi ofrenda, que no era mucho en ese momento en realidad, pero de a poco fui viendo la diferencia. Ya la plata es como que se veía. Íbamos de a poco pagando todas nuestras cuentas, el trabajo es como que rendía más, se veía más, y cada vez que no era nada lo que daba al principio fue creciendo, y eso realmente me hacía sentir muy bien, porque en verdad todo el preconcepto que tenía era falso, ¿no? Porque yo llegué a la iglesia y ¿qué pueden sacar una persona que no tiene nada? En realidad no pueden sacar nada. Y llegamos a pagar todas las deudas. No nos quedó nada de deuda. Incluso pudimos avanzar en los trabajos. A mi esposo lo habían ascendido. Yo pude conseguir un trabajo con mayor sueldo. Todo fue cambiando gracias a que uno fue diezmista fiel y ofrendante fiel además a Dios. Y Dios no falla, porque Dios no nos hizo faltar nada, al contrario. Hizo crecer aún más nuestra economía, y así nosotros incluso teníamos más paz interior en nuestro matrimonio, en nuestra familia. Mis hijos le podía dar lo que querían, incluso hasta pudimos irnos de vacaciones, cosa que no existía eso en nosotros. Pudimos comprar un auto, un cero kilómetro, en fin, todo fue cambiando, todo. Al ponerlo en práctica, realmente Dios me honró con lo mejor. Al ser diezmista fiel, realmente pude ver la honra de Dios en mi vida. Y más que nada porque pude yo de esa forma honrar a Dios.
porque él me honró de tal forma.

0: forma que yo pude honrarlo a él también. Porque todas las personas que me vieron tan mal, tan humillada, tan arruinada, vieron ahora, están viendo ahora la grandeza de Dios en mi vida. Porque Dios hizo grandes cosas y sigue haciendo cosas en mi vida. Dios me dio muchas bendiciones en mi vida, pero la mayor de todas es el Espíritu Santo, que es lo que me da la fortaleza, la inteligencia, la sabiduría y la fuerza para poder seguir adelante.
1: Hoy Norma, ella se encuentra próspera, venció las deudas, pagó todas las deudas. Su vida hoy económicamente está estable, prosperada. Tiene paz, feliz. Pero no fue suerte ni casualidad. Fue porque ella colocó a Dios en primer lugar. Vos también podés hacerlo. Acercándote a la universal más cercana a tu domicilio y del altar, levantando la palabra primicia. Sí, haciendo el voto de Betel, puerta del cielo abierta sobre mi vida. Ahora, la oportunidad está ahí. La decisión es tuya. ¿Quieres conocer un poco más de la Universal? Ingresa a nuestra página oficial universal.org.ar. Nos quedamos por aquí y te dejo con esta invitación de lo que va a suceder en este día viernes en el combate que tendremos, sí, contra el espíritu de la muerte con la entrega del incienso. Sí, preparado con las esencias traídas de Tierra Santa. Que Dios te ilumine a vos, tu casa y toda tu familia.
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8: Aqueles que foram alcançados por ele, Senhor Jesus, havia um propósito, agir. O que ele queria era dar a aquelas pessoas a oportunidade de curar-se, liberar-se, levantar-se da condição que vivia. Veja que são muitos os casos onde as pessoas se sentem impossibilitadas. 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
0: Mi nombre es María López y antes de participar de los martes de sanidad, nosotros nos encontrábamos con una situación de salud de mi hija de 8 años. Era una cardiopatía del lado izquierdo del corazón, por lo cual se nos dijo que entonces mi hija iba a tener que depender de una medicación cardiológica o a posteriori una operación a corazón. El impacto de la noticia generó un malestar en la parte emocional de toda la familia, porque nos sentimos preocupados. Ella no podía saltar, no podía correr, no se podía agitar. Nosotros vivimos en un primer piso, así que tenía que subir lo más despacito posible las escaleras, porque si se agitaba le podía agarrar un infarto. Entonces era dormir a la noche, pero controlarle que respirara despacito, que durmiera tranquila, cero emociones. También en el colegio tenía que no hacer las actividades prácticas, no podía estar haciendo movilidad física y obviamente también le controlábamos hasta los tiempos cómo comía, o si iba al baño, si estaba bien, teníamos que dejar la puerta abierta, o si se bañaba, estar controlando que, por ejemplo, si tardaba mucho o si se agitaba para bañarse. Ahí la cardióloga lo que nos propuso es primero medicación. Nos mandó a hacer un electrocardiograma, después nos mandó a hacer un ecodoppler con color y después de esto venía a hacer una arteriografía, que eso es mucho más invasivo. Ahí es donde nosotros nos indignamos con la situación, pero a la vez nos preocupábamos porque nos sentíamos culpables de esto. No sabíamos cómo ayudarla. Entonces empezamos a participar los martes de sanidad. Yo sentía que como que no entendía muy bien lo que decía el pastor. Hasta que dijo una oración específica, que era lanzarse y creer, pero no con mis ojos viendo algo físico, sino que algo más allá, que era lo espiritual. Llegó entonces ese martes, que no me lo voy a olvidar nunca más, vinimos a esa última reunión, nos fuimos y al otro día, el miércoles, fuimos a hacer el estudio del ecodoppler. Entonces cuando le hicieron el análisis, la técnica nos dice que para qué estábamos ahí y me dice, no, pero su hija no tiene nada. Entonces yo me puse a llorar de la emoción, porque sabía que había depositado mi fe y ahí estaba la respuesta que yo tanto anhelaba. La cardióloga vio el ecodoppler con color y me dijo, no, seguramente está mal. Volvimos a hacer el segundo ecodoppler. Salió igual y perfecto, como si nunca hubiera tenido nada. Y me dijo, bueno, le voy a dar el alta y no va a venir nunca más a ver al cardiólogo y nunca más llegamos ni a la operación. Mi hija está perfecta, puede saltar, puede correr, puede subir las escaleras como quiera, puede andar en bicicleta, que antes no podía, puede comer a la velocidad que ella quiera. Y ahora hace su vida normal, común y corriente, como cualquier niño de 8 años. Fue algo extraordinario porque uno como mamá se le desmorona todo, porque siente que tiene la culpa, como que se siente que no la pudo cuidar bien. Después de participar los martes de sanidad, puedo decir que mi hija está curada totalmente.
8: Es ver estos casos verídicos y entender que para Dios no hay nada imposible. Y aquí, la persona cuando toma la decisión correcta, entonces superar, vencer, es una consecuencia. Yo quiero hablar con vos, que está escuchando aquí el programa, que já pensaste por várias vezes, será se esse problema eu vou conseguir solucionar? 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

0: es escuchar estos casos verídicos y ver que nuestro Dios, Él está dispuesto a entrar ahí, ahí adentro suyo. Pero por más que vos decís, yo no tengo fuerza, no sé qué hay que hacer, no sé. Yo hasta quiero, pero no tengo cómo. La verdad que así, aquellas personas se veían hasta que el Señor Jesús apareció. Muchos llegaron a Él porque escucharon de Él por intermedio de otras personas. Y cuando llegaron, llegaron diferentes. Ya fueron allí para probar qué grande es aquel poder que todo el mundo estaba admirado, estaba sorprendido. Ese poder está aquí, aquí donde te estoy diciendo, en el templo de la Universal. Yo te voy a estar esperando, así como yo quiero atenderte a vos, que está sufriendo, que está cansado. Yo quiero hablar con vos, que está ahí, nadie te escucha, nadie te da importancia. Ese problema tiene una raíz, y esa raíz yo voy a encontrar y te voy a ayudar. Aquí yo voy a estar atendiendo tanto antes como también al término de cada una de esas reuniones, y va a poder tocar en el manto de los milagros, donde vamos a determinar la sanidad para todos los que lleguen así. Y cuando digo así, es de la forma en que estás. No importa lo grave que aparenta ser, ese problema tiene solución, y vas a encontrar aquí, buscando de ese espíritu que cura, que libera, que levanta, que restaura.
1: Mi nombre es Rosana. Antes de concurrir a la Iglesia Universal, sufría de una enfermedad en la piel, cuyo motivo no encontraban los médicos una cura de tantos años, porque yo empecé en mi adolescencia con esta enfermedad. Era como una psoriasis. Al pasar el tiempo se fue afectando más el cuerpo, se llegó a lastimar, a estar con escoriaciones, ya era todo el rostro, el cuerpo, no había un lugar donde yo no tuviera un eczema, ¿no? Porque los médicos me decían que era un eczema, pero cada vez era peor la enfermedad que yo tenía. Asistí a los médicos, toda clase de médicos, facultad de medicina, hospitales de los mejores. Me daban inyecciones, me inyectaban, me daban pastillas, pomadas. No había nada que sanara la piel. O sea, tenía hasta mi rostro deformado por esta enfermedad que tenía en la piel. Y ni siquiera los médicos, con los análisis que me hacían, me llegaban a decir qué era lo que yo tenía. No dormía a la noche, porque padecía insomnio de lo que tanto me lastimaba la piel, de lo que me rascaba. Era muy nerviosa, estaba todo el tiempo enojada, malhumorada, no podía andar en el sol, al aire libre no podía andar porque la gente me miraba y me preguntaba qué era lo que tenía. Me afectó en mi sistema respiratorio porque empecé a tener asma. Los resfríos me agarraban continuamente porque no, o sea, de la desesperación que yo tenía, de lastimarme la piel al rascarme y quedarme sin aire de respirar, era como que era todo un tormento para mí. Conocí la iglesia a través de una cuñada. Ella venía y, viendo que yo estaba tan mal que no encontraba una solución para mi enfermedad, me invitó a participar de las reuniones. Así llegué a la Iglesia Universal a hacer las cadenas de los martes, y día tras día iba mejorando. Mejoraba mi interior, ¿no? Porque como yo tenía mucho nervio, encontré esa paz los martes, podía dormir. La sanidad de mi piel fue algo que ni yo percibí ese momento, pero de a poco se fue sanando. Hoy estoy sanada totalmente. Mi piel está restaurada de una forma que ni yo podía haber pensado, y no tengo ninguna secuela de esta enfermedad, porque no me quedó ni siquiera mancha ni cicatrices de todo lo que yo había pasado con esta enfermedad. Participando de las cadenas los martes, fui sanada totalmente en mi piel.
0: Para la persona que vio tiempo perderse, el tiempo perderse, ella vio la arruga llegar, ella vio la fuerza física desgastarse, está viendo que el tiempo está siendo cruel. Eso acontece porque el cuerpo ele se desgasta y ciertas enfermedades genera un desgaste mucho mayor, agresivo al cuerpo de uno. Pero cuando ves, ninguno estaba o ninguno está ahora escuchando ese programa en la condición de Lázaro. Hasta porque Lázaro estaba sin vida. Pero cuando Lázaro, ele recibió al Señor Jesús, fue hecho allí un desafío que no se había visto antes. El Señor Jesús, levantando la mirada al cielo, dijo: Padre, que sea probado que el Señor está aquí y que yo soy hijo tuyo. Y luego de haber gritado, luego de haber orado, Jesús gritó: y aquel que estaba muerto, él resucitó. ¿Sabe por qué el Señor Jesús fue allí? Podría haber solamente consolado la familia, mas él quería mostrar quién es él. Y vos estás podendo escuchar quién es él. Por eso, hoy vas a tener tu experiencia. Traiga todos los medicamentos que tienes en tu casa, que tiene ahí en el ropero, ahí en el armario, que está guardado, no sé. Busca todos estos medicamentos y traiga, porque aquí vamos a hacer un desafío en el altar, en estos horarios, 8 de la mañana, 10 de la mañana, 4 de la tarde y especialmente a las 8 de la noche. Llegamos aquí al momento final de nuestro querido programa. Yo quiero desearte una linda semana, un lindo día y hasta pronto. Chao, chao.
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0: ¿cuántos de estos síntomas tenés en tu vida? Escribilos en un papel, porque sea 1, 2, 5, 7 o 10, o más incluso, te voy a enseñar cuál es la salida y cuál es la solución para superarlos. Incluso Fabiana te va a contar qué fue lo que ella hizo para vencer.
1: Fabiana Aguilera conoció el sufrimiento desde pequeña. La agresividad que recibía de su madre fue el inicio de todo su sufrimiento.
2: Ella buscaba cualquier excusa para golpearnos, ¿no? A mi papá principalmente. Mi papá no le daba ningún motivo, pero ella era, bueno, una persona que se ponía nerviosa de lo bien que estaba y lo golpeaba a él y, bueno, a mí. Entonces yo no podía ver esa situación en mi familia, ¿no? De que ver que mi mamá esperaba que él venga, porque él llegaba y ya era motivo para que, bueno, le empiece a pegar, le tirara con cosas, lo quemara. Entonces yo intercedía. Y cuando yo intercedía, era agredida yo también por causa de ella, ¿no?
1: En ese ambiente, Fabiana fue creciendo y fue transformándose en una joven nerviosa y agresiva. Y ella no se imaginaba que todo esto le traería serias consecuencias.
2: Fue así que por los mismos nervios empecé a tener problemas de salud. Y yo empecé a bajar de peso, empecé a perder el pelo, no podía dormir. A la noche me sentaba de golpe en la cama porque sentía que algo me mordía la panza y gritaba. Gritaba y, bueno, me sentaba. Es más, que mi mamá no iba a dormir, mi mamá se quedaba al lado de mi cama. Yo me acuerdo que me despertaba a la madrugada y ella me tenía de la mano, ¿no? Y lloraba. Lloraba por la situación que me veía. Y cuando me hicieron la ecografía, los médicos vieron que estaba todo lastimado, el estómago. Y ahí es donde los médicos me descubrieron que yo tenía un cáncer en el estómago. Y eso hacía que yo me sentara de golpe, gritara, iba y vomitaba sangre. O sea, era un desastre mi salud. Yo me iba deteriorando cada vez más. Los huesos no tenían fuerza, no tenían calcio, ¿no? Porque me llegué a quebrar los meniscos de las dos piernas. No podía caminar. Si yo caminaba, tenía que estar apoyada de alguien, o estar sentada o acostada. De otra forma, yo no podía estar.
1: Después de recibir esa terrible noticia, Fabiana cayó en una profunda depresión.
2: Mis amigas de mi edad, que eran felices aparentemente, y yo, para mí, yo una persona enferma que no podía comer, no podía estar sola, no podía disfrutar de la vida. O sea, yo vivía adentro, acostada, en un cuarto, acostada, y me venían a ver a mi casa. Y cuando yo me veía reflejada en un espejo, me acuerdo, me miré en un espejo, era un cadáver, me notaban los huesos, tenía ojeras, parecía mi cara era un cadáver. Entonces de ahí donde yo dije, bueno, no tengo nada que ver, empecé a buscar, a tratar de olvidarme de la vida que yo vivía y, bueno, de ahí es donde yo empecé a salir, ¿no? Empecé a ir a los boliches, empecé a tomar, a fumar para olvidarme. Pero me olvidaba en el momento. Al otro día era peor porque llegaba a mi casa de haber tomado, ¿no? Y me despertaba y era, aparte del estado de haber estado tomando, eran los dolores que crecían más de estómago porque había consumido cosas que afectaban más a mi estómago.
1: Todo empeoraba en la vida de Fabiana. Sumado a todos estos problemas, ella comenzó a ser víctima de hechos inexplicables.
2: Veía cosas, veía una sombra que pasaba. A la noche escuchaba que corrían arriba del techo. Tenía miedo de estar sola porque sentía a alguien que estaba cerca mío. En mi cama no podía estar sola porque sentía que se me sentaban en los pies de la cama o que me pasaba así como una brisa cuando mientras me dormía.
1: Cuando todo parecía perdido, una esperanza apareció en la vida de Fabiana.
2: Decidimos entrar porque ya no teníamos más nada que perder, ninguna de las dos. Y esa misma noche yo ya sentí el cambio, ya empecé a comer, empecé a caminar. Los médicos me decían que me tenían que operar de las piernas, si no yo no iba a poder caminar. No fue necesaria la operación, empecé ya de eso de que perdía la visión, ya desapareció. Curada, mi familia fue restaurada. Y hoy soy feliz en la
3: presencia. 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
4: Visiones de sombras macabras o de personas que murieron. Audición de sonidos o de voces extrañas que solo nos nota quien los percibe. Esos tormentos espirituales han mortificado a miles de personas en todo el mundo y por lo general se los asocia a traumas psicológicos o psiquiátricos. Sin embargo, más allá de que esos problemas se los relacionen a enfermedades o trastornos mentales, la mayoría de ellos en realidad son de índole espiritual. Eso afecta la vida y el entorno de las personas que los padece, perjudica las relaciones interpersonales y no permite que ese individuo viva en paz. Y muchos, incluso al realizar tratamientos y consultas a especialistas, no encuentran una solución para esos problemas espirituales, lo que ha llevado a que una infinidad de personas considere el suicidio como la mejor salida.
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1: Muchas personas se sienten cercadas por los problemas y por energías negativas y no encuentran una salida. Parece que cuando más luchan, peor se vuelve la situación. En realidad, no se dan cuenta de que están luchando contra fuerzas del mal, que trabajan para cargarlas de dolores y sufrimientos. 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

No importa tu credo religioso, tu clase social. 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Y libre serás de todo mal que te ha traído tinieblas, oscuridad, dolor y sufrimiento. Vamos a una breve pausa escuchando una linda canción, hoy dedicada a todos los enfermeros. Ya volvemos.

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0: problema con problemas hereditarios, porque mi mamá también sufría lo mismo que estaba sufriendo yo. Era diabetes, osteoporosis y reuma deformativo. Bueno, tenía diabetes, me causaba mucha angustia, mucha tristeza tenía, me sentía muy mal, me decaía toda. Después los médicos me empezaron a dar pastillas. Bueno, no podía comer nada de pan, nada de fideos. También me habían sacado el aceite, el frito no comía. Y se me levantaba mucho la diabetes. Como se me levantaba, también tenía síntomas que se me bajaba la diabetes. Porque por ahí tanto uno se cuidaba, y llegaba un momento que el cuerpo le faltaba el azúcar. Entonces tuve un coma diabético en un momento. El reuma también tuve el reuma deformativo, que se me deformaban todas las manos. Tenía acá todo un hueso salido, todo acá también. Yo levantaba, los médicos me decían que comes, que yo no podía ni agarrar ni el cepillo de diente porque se me caía. Las tazas también, agarraba para tomar el té y de repente, o estaba lavando los platos, también se me caía. Los médicos se asombraron, ¿cómo podía agarrar yo los cepillos de lavarme los dientes? Y tenía también, como yo vengo de problemas hereditarios, tenía osteoporosis y me dolía las piernas, arrastraba las piernas para caminar yo. Parecía una abuelita yo en ese tiempo. Hasta mi nieto me dice, vos antes era viejita, me dice, las manos tampoco, siempre estaba levantándome con todos esos cuidados que me dolía. Y tomaba para la diabetes, tomaba para los dolores también, para la osteoporosis también, me hacía las cosas calientes también, muchos tratamientos hice también. Y por eso llegamos a un momento que tuve mi casa hipotecada por también estar mal también. Veía cosas, yo me acostaba y siempre yo veía que me acostaba y me caía dentro de un pozo, iba derecho a derecho, parecía que me caía. Y yo pensaba que era normal eso en ese momento. Digo, siempre cada vez que me acuesto, si me acuesto de este lado me voy cayendo en un pozo, decía. Bueno, cosa que después fue todo cambiando todo. Mucho tiempo me costó llegar, porque no creía. Me parecía que no, que cómo me van a sanar si yo tengo un montón de cosas. No lo podía creerlo. No, porque yo digo, tengo tantas cosas que ¿qué me van a hacer? Tengo que ir a un médico, tengo que ir a otra cosa. Así que era una cosa que era imposible creerlo. Después, cuando yo entré en la iglesia, yo hice mucho caso, escuchaba a los pastores enseñándonos que no deje las cosas de ir al médico. Entonces yo no dejé ni un momento, usé todas las cosas que yo tomaba, yo eso siempre lo tengo en mente, todo consagraba a Dios. Señor, toma esta pastilla en tus manos, Señor, opera en mi vida, Señor. Todo lo agarraba, el agua, el aceite, todo agarraba. Hubo un cambio tremendo, porque yo usé mi fe, consagraba todo lo que hacía, todo lo que ustedes, los pastores, me enseñaban, yo hacía. Diabetes, ya hace 7 años que yo no tengo nada de diabetes, desapareció todo. De mal de reuma, me hice las tomografía, su estudio dio el resultado que nada, no dañaron para nada. Yo pienso siempre que hay que estar usando la fe en las cosas correctas, pedir las cosas correctas.
1: Mi nombre es Claudia Wolf y antes de comenzar a venir a la Iglesia Universal tenía problemas de salud. Sufría de migraña, que es horrible porque tenía unos dolores de cabeza espantosos, me descomponía, no podía ni siquiera levantarme de la cama. No había remedios que me lo curaran, no había médicos que le encontraban la solución. Eran ataques de migraña, de dolores de cabeza insoportables, no podía levantarme, no podía comer, no sentía ganas de comer. Además de eso, tenía una hernia de disco, me había descubierto el médico, en la cual me decía que no tenía cura, que tenía que usar una faja toda mi vida, que no podía moverme, que el día de mañana no iba a poder caminar. Y un nieto mío que acababa de nacer había nacido con un problema en el corazón, que teóricamente al nacer eso se tenía que haber cerrado, y al nacer no se cerró. La médica pediatra no nos daba esperanza, nos decía que si era por ella no dormía tranquila. Ahí fue cuando me invitaron a la Iglesia Universal. Yo dije, bueno, es la única, acá no me dan solución, entonces voy a buscar ahí si tengo la solución. Comencé a participar, comencé a usar mi fe en Dios, coloqué todos esos problemas que para el hombre no tenían solución, o sea, no me los solucionaban para nada, y yo estaba desesperada, de dolores y de sufrimiento por mis nietos, dejándolos en el altar, ahí Dios me escuchó. Y todo fue increíblemente resuelto. La migraña desapareció completamente, completamente. Nunca más tuve problemas ni de dolores de cabeza, ni de descomposturas, nada, nunca más. En la columna fui al médico nuevamente. Le digo al doctor, yo quiero hacerme nuevamente un estudio. Me hizo otro estudio y ni el médico lo podía creer. O sea, el médico me decía, la hernia no está. La hernia que está en el estudio anterior, acá no aparece. Yo dije, gracias, solo mi Dios pudo hacer eso. Le dije a mi hija, hacer de vuelta todos los estudios cardiológicos. Hacer de vuelta todo, porque yo sé que Dios va a responder. Hizo los estudios de mi nieto y salió completamente sano. Usando mi fe, yo puedo decir hoy que dejando todos los problemas que yo tenía en manos de Dios, Dios resolvió completamente todos. Hoy estoy completamente sana y mi nieto completamente sano.
2: Mi nombre es Mercedes. Tenía muchas deudas, enfermedades, todo en mi casa se rompía, perdí 3 veces mi casa. La verdad que fue un desastre, no sabía más qué hacer hasta que llegó el momento que conocí acá el lugar, la Iglesia Universal, y empecé a manifestar mi fe. Al principio yo no entendía nada lo que era el diezmo, para mí era todo algo nuevo y yo pensaba, ¿cómo si yo no tengo nada para dar, qué es lo que voy a dar de diezmo? Así que así fue un día, empecé a dar mis diezmos, pero no era como tenía que darlo. Entonces una vez me quedé sin trabajo, no tenía nada, me quedé en la calle, no tenía monís para comer. Entonces estaba como muy frustrada. De ahí yo di mi primer diezmo y de ahí mi vida empezó a cambiar. Fue algo maravilloso, vivir la fe, buscar de Dios y ser fiel, principalmente ser fiel con el diezmo. Entonces empecé a conseguir trabajo, mi esposo también consiguió trabajo, fuimos prosperando, logramos tener una casa linda, ahora todos mis muebles son nuevos, renové todo. El año pasado me jubilé, tuve mi jubilación al mes, que me pareció increíble, y así seguí con mis diezmos, seguí con mis ofrendas, pude viajar, tengo vacaciones 2 veces en el año, viajé al exterior. Yo sin tener estudio, mi última bendición, hacer diezmista fiel y ofrendante, fue un sueño que yo tuve. Algo digo, yo tengo que hacer algo diferente en mi vida, porque siempre mis trabajos fueron bastante frustrantes. Y logré un trabajo en una inmobiliaria como gestora. Estoy muy contenta, estoy prosperando día a día. Pero la diferencia de ser diezmista fiel no es solamente en lo económico, es en todo. Es en la salud, es en la familia, es en el bienestar, en la paz que uno encuentra, la seguridad que uno encuentra. Ahí está la respuesta en todo. Para mí fue lo mayor en la iglesia que acá me enseñaron a ser fiel diezmista y a vivir por la fe, y hoy mi vida es totalmente cambiada. Funciona, el día a día yo me doy cuenta. En mi casa no falta nada. Y lo que yo a veces ni imagino lo que Dios, ni que yo sueño, y mi vida está. En mi vida viene. Ahora me voy, el fin de semana que viene me voy a Córdoba, hago otro viaje. Estoy re feliz. Es el diezmo funciona el 100%.
3: En la oportunidad, al igual que Mercedes, aprenderás sobre la importancia de honrar a Dios con tus primicias. Podrás hacer el voto de Betel, y así como Dios abrió puertas a ella, Dios abrirá puertas también en tu vida. Llegamos al fin de esta edición. Que tengas una hermosa noche de descanso. Nos encontramos acá en la Universal, donde una nueva historia espera por vos. Me voy, pero la presencia de Dios, la luz de Dios, como siempre, queda con vos.

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1: Yo me dirijo a vos que está sufriendo con ataques de pánico. Sufrí con nerviosismo, vértigos. Está sufriendo con una de esas enfermedades u otras. Ya hiciste tratamientos, pero el problema continúa. Tomaste pastillas, pero la enfermedad cada vez está empeorando más. Ya no sabes qué hacer. Si esa es tu situación, escucha con atención el caso verídico de Graciela, que durante muchos años sufrió con muchos problemas, pero te va a contar cómo se encontraba y cómo está hoy. Graciela, contanos.
2: Mi nombre es Graciela y yo sufría de miedos pánicos. Fumaba, tomaba, tenía miedo, tenía deseos de suicidarme, de tirarme bajo el tren o algo. No quería vivir, en una palabra. Y bueno, después tuve mis hijos y bueno, pero era una vida llena de malestares, de dolores, de angustias. Los médicos me decían que era muy nerviosa. Tenía que tomar calmantes, pero bueno, yo rechazaba los calmantes. Me vino tiroides, respecto a un ataque de pánico. Sufría de ataque de pánico, pero ya excesivo, porque no podía comer. Muy flaquita, destruida total. Sufría de ataque de epilepsia, perdía conocimiento. Y entonces por eso es que tenía que tomar pastillas para controlarme. Respecto a eso, tuve un ataque de nervios donde me saltaron los ojos para afuera y me agarró bocio. Pero yo resistía ir al médico porque no quería ser tratada, me quería morir y bueno, y así vivía. Vivía trastornada. Vivía viéndome mal, pero no hacía nada tampoco para tratar mi vida. No podía levantar la escoba porque me agarraba nervios. No podía hacer nada que sea normal, vendría a ser, porque todo me hacía sentir mal. Me hacía sentir nerviosa. Tuve curas de sueño también. Y bueno, rechazaba esas curas de sueño que son permanentemente por 8 días, 15 días. Empecé a perseverar en la reunión y no podía viajar. Lo primero que yo noté, que podía viajar sola, que ya no tenía ese miedo. Lo segundo fue que yo podía comer. En menos de 30 días dejé de fumar, fumaba 4 latas de cigarrillo por día. Después, detrás de eso, dejé de tomar. Yo no fui operada de las tiroides. Hoy los médicos, yo tengo totalmente normales las tiroides. Me hago el tratamiento cada 3 meses, porque por supuesto, pero no me encuentran nada. Se me fueron los quistes que tenía. Tenía bocio y no lo tengo. Y eso para mí, estoy bien ahora. Estoy estable de las tiroides, de los ojos. Vendría a ser normal, se me pusieron. Yo a mí no necesité la operación. La epilepsia, los ataques epilépticos, esos no los sufrí más. No los tengo más. Los miedos que tenía no los sufro más. Puedo salir a cualquier lado, donde sea. Y bueno, mi vida es totalmente en la salud perfecta. Por eso es que yo los martes no dejo de venir a la iglesia. Yo permanentemente los martes, para mí es una continuación, porque los años vienen y uno necesita permanentemente sana.
1: Y fue a través de la fe cuando Graciela aceptó el desafío de participar los días martes de la reunión de la sanidad, que ella fue libre del miedo, de los ataques de pánico, de epilepsia, tiroides. Ya no tiene más pensamiento de desistir de la propia vida. Fue libre de los vicios que tenía, o sea, tenía muchos problemas. Pero esos muchos problemas hoy ya no los tiene. Ya son parte del pasado. Hoy los cuenta para dar su testimonio para probarte, para vos que me estás escuchando, sí, que hay una salida y existe una solución para tu problema. O ella los cuenta para probarte que así como ella fue curada y libre, vos también podés serlo. Aquí no estamos hablando de religión, ¿no? Y sí, estamos hablando de cambio de vida. Vos que querés ser curado, curada, ser libre de esa enfermedad. Bueno, en este día martes yo te hago un desafío. Yo, Christer, estaré aquí en el Templo de la Universal en Campana, en la Avenida Varela 1160, 8 de la mañana, 10 de la mañana, 16 horas o a las 20 horas. Vamos a tocar el manto de la autoridad y determinar que por medio de la fe el milagro acontezca en tu vida. Si me escuchas desde Zárate, en los mismos horarios, en la Avenida Galecio 880 o en la Universal más cercana a tu domicilio. Vos podés comunicarte a nuestra línea amigo. Sí, nuestra línea amigo. Estaremos para ayudarte, queremos ayudarte. Podés hacerlo a través del WhatsApp 3489-673683. Toma nota, 3489-673683, o a través de nuestra línea fija 011, si nos escuchás desde el interior del país, 5252-4070. Dedico este lindo tema a todos los que nos escuchan desde la ciudad de Arrecifes.

0: y me dirijo a todo el pueblo de fe de la ciudad de Arrecifes. 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En la calle Ramón Lorenzo 175. En pleno centro de la ciudad. Calle Ramón Lorenzo, 175, Salón Canela, a las 19 horas, atención, 7 de la tarde, 19 horas, vos o nuestro invitado especial. Escucha con atención ahora el caso verídico de Norma. Norma y su esposo atravesaban una crisis económica muy grande. ¿Cómo que ellos consiguieron salir adelante? Norma, contanos.
1: Mi nombre es Norma, yo concurro a la Iglesia Universal de la ciudad de Orán, provincia de Salta. Mi vida antes de llegar a la iglesia estaba mal, económicamente muy mal, tenía muchas trabas, no nos rendía el dinero, con lo que ganaba mi esposo era muy poco, de verdad era muy poco. Siempre él salía debiendo en su trabajo, nunca cobraba porque pedía adelanto, y salía debiendo al patrón, digamos así. Y bueno, cuando yo llegué a la Iglesia Universal, aprendí a usar mi fe a través de mi voto, el diezmo, las ofrendas, y Dios nos fue abriendo la visión, ¿no? La mentalidad, qué hacer, cómo hacer para salir de esta situación. Y nosotros teníamos talento, cosas que sabíamos hacer, pero no lo hacíamos, no usábamos lo que Dios nos había dado. ¿Por qué? Porque nos faltaba la presencia de Dios, nos faltaba que Dios nos guíe. Y sin Dios no podíamos hacer nada, solo dependíamos de lo que mi esposo trabajaba. Bueno, yendo a la Iglesia Universal, yendo los lunes, participando de las reuniones, haciendo votos, dando mis ofrendas, haciendo votos con Dios a través del diezmo, empezamos a trabajar de lo que nosotros sabíamos y que no hacíamos uso de ese trabajo. Empezamos a emprender nosotros en nuestra casa, haciendo las cosas para vender que sabíamos nosotros. Y Dios nos fue abriendo las puertas. Yo doy gracias a Dios, soy muy bendecida. Digo que soy muy bendecida porque pude ver el poder de Dios y pude ver que a través de ser uno fiel a Dios, en los diezmos, en las ofrendas, Dios bendice. Todo lo que aprendimos en la iglesia, y hicimos uso de la fe nosotros, vimos el poder de Dios en nuestra vida. Nosotros estamos muy agradecidos a Dios porque no nos falta el trabajo. Todos los días tenemos trabajo, no nos falta nada en casa. En nuestra vida económica hubo un cambio, una revolución, terminamos nuestra casa. Todos los que nos proyectamos, Dios nos abre las puertas, Dios nos guía. Así que no tengo palabras. Sé que ser fiel, dar el diezmo, dar las ofrendas es una bendición. Betel, puertas del cielo abiertas.
2: La conciencia del diezmo parte del principio de que todo lo que hay en la tierra fue creado por Dios. La naturaleza, los animales, la inteligencia del hombre, todo creado con detalles y perfección. Todo aquel que oye y practica la palabra de Dios cosecha los buenos frutos de la obediencia. Las enseñanzas con respecto a las primicias y el diezmo van mucho más allá de conquistas materiales y económicas. Devolver las primicias nos enseña a tener una relación con Dios. Ser fiel en los diezmos enseña a tener santidad, reverencia y temor para con el Creador. Y lo principal, tener comunión con el Espíritu Santo. Pruebe, practique, base su vida en la obediencia a la palabra de Dios y comience a cosechar los frutos de ser un diezmista.
3: Mi nombre es Silvia Corbalán, Y antes de llegar a la Iglesia Universal, mi vida económica estaba totalmente destruida. Habíamos perdido todo, trabajábamos, pero todo iba en un saco roto porque nunca llegábamos a nada, nunca llegábamos a poder tener algo más, o ni siquiera podíamos pagar las cuentas ni las deudas. Teníamos una casa, pero así todo, no llegábamos nunca. De a poco íbamos tratando de alguna manera de salir, pero cada vez nos metíamos más en un pozo con deudas y deudas, deudas en los bancos, deudas en general con las personas. Las personas incluso nos evitaban porque sabían que estábamos económicamente muy mal y pensaban que, bueno, que nosotros íbamos a llegar, íbamos a pedir, o sea, era una situación muy humillante, porque al margen que sí teníamos que pedir porque no llegábamos, y trabajando y luchando los dos, porque yo en ese tiempo ya estaba casada y mi esposo trabajaba muchísimo, yo trabajaba muchísimo, pero nunca alcanzaba el dinero, nunca, siempre faltaba y faltaba y faltaba. Llegó a un punto que ni siquiera pudimos terminar de pagar la casa, nos quitaron la casa, nos quedamos en la calle, no teníamos ya prácticamente para comer. Tenía que llevar a mis hijos en la casa de mi mamá para que ella les diera de comer. Yo tenía que estar pidiendo a personas que ayudaban, les tenía que estar pidiendo comida, porque no llegábamos. Fue una situación realmente muy humillante porque nos quedamos sin nada, porque tuvimos que vender todo para poder llegar a algo y perdimos todo y no llegamos a nada. Nos llamaban siempre por teléfono porque debíamos, nos llamaban de los bancos, incluso habíamos ido a un banco y nos habían prometido que nos iban a ayudar y fue todo al revés, ¿no? Fue una humillación terrible, salimos de ahí totalmente devastados. Realmente fue muy, muy triste y muy, muy, muy humillante, y eso nos llevaba a discutir con mi esposo, a pelear, a tener muchas discordias, a pesar de que ninguno de los dos quería esa situación, pero bueno, así se estaba dando. Después me hablaron de la Iglesia Universal. Yo en realidad nunca había entrado, nunca la conocí, ni siquiera la veía, porque pasaba por la puerta y no la veía. Pero yo decía que no, porque robaban a las personas, porque la gente, bueno, engañaban, y en realidad yo no conocía nada. Pero bueno, no sé por qué nació eso en mi cabeza. Hasta que llegó un momento que ya no daba más, porque ya estábamos totalmente sin nada. Yo acepté la invitación, a pesar de negarme un poco, pero la acepté porque realmente la situación en la que estaba era límite, ya no daba más. Y bueno, no tenía nada para perder, o sea, más de lo que ya había perdido, no tenía otra cosa más para perder. Así que la acepté. Cuando llegué, estaban hablando de las primicias. Yo no entendía mucho de lo que estaban hablando porque jamás había escuchado nada de eso. Y dije, bueno, no tenía nada en realidad, porque en realidad no tenía nada, pero dije, lo voy a hacer porque tengo que probar, a ver ese Dios poderoso que tanto hablan, si realmente es así. Entonces dije, bueno, hablé con Dios y dije, bueno, yo voy a hacer lo que dicen, ¿no? Ser vos primero en todo, cumplir primero con vos y después todo el resto. No importa si después me quedo sin nada, pero yo veo primeramente Dios y después el resto. Y así lo hice, así cumplí las primicias, lo primero, di mi ofrenda, que no era mucho en ese momento en realidad, pero de a poco fui viendo la diferencia. Ya la plata es como que se veía. Íbamos de a poco pagando todas nuestras cuentas, el trabajo es como que rendía más, se veía más, y cada vez que no era nada lo que daba al principio fue creciendo, y eso realmente me hacía sentir muy bien, porque en verdad todo el preconcepto que tenía era falso, ¿no? Porque yo llegué a la iglesia y ¿qué pueden sacar una persona que no tiene nada? En realidad no pueden sacar nada. Y llegamos a pagar todas las deudas. No nos quedó nada de deuda. Incluso pudimos avanzar en los trabajos. A mi esposo lo habían ascendido. Yo pude conseguir un trabajo con mayor sueldo. Todo fue cambiando gracias a que uno fue diezmista fiel. y ofrendante fiel además a Dios. Y Dios no falla, porque Dios no nos hizo faltar nada, al contrario, hizo crecer aún más nuestra economía, y así nosotros incluso teníamos más paz interior en nuestro matrimonio, en nuestra familia. Mis hijos le podía dar lo que querían, incluso hasta pudimos irnos de vacaciones, cosa que no existía eso en nosotros. Pudimos comprar un auto, un cero kilómetro, en fin, todo fue cambiando, todo. Al ponerlo en práctica, realmente Dios me honró con lo mejor. Al ser diezmista fiel, realmente pude ver la honra de Dios en mi vida. Y más que nada porque pude yo de esa forma honrar a Dios, porque Él me honró de tal forma que yo pude honrarlo a Él también. Porque todas las personas que me vieron tan mal, tan humillada, tan arruinada, vieron ahora, están viendo ahora la grandeza de Dios en mi vida. Porque Dios hizo grandes cosas y sigue haciendo cosas en mi vida. Dios me dio muchas bendiciones en mi vida, pero la mayor de todas es el Espíritu Santo, que es lo que me da la fortaleza, la inteligencia, la sabiduría y la fuerza para poder seguir adelante.
0: Hoy Norma, ella se encuentra próspera, venció las deudas, pagó todas las deudas, su vida hoy económicamente está estable, prosperada, tiene paz, feliz, pero no fue suerte ni casualidad, fue porque ella colocó a Dios en primer lugar. Vos también podés hacerlo, acercándote a la universal más cercana a tu domicilio y del altar, levantando la palabra primicia. Sí, haciendo el voto de Betel, puerta del cielo abierta sobre mi vida. Ahora, la oportunidad está ahí. La decisión es tuya. ¿Quieres conocer un poco más de la Universal? Ingresa a nuestra página oficial universal.org.ar. Nos quedamos por aquí y te dejo con esta invitación de lo que va a suceder en este día viernes, en el combate que tendremos. Sí, contra el espíritu de la muerte, con la entrega del incienso. Sí, preparado con las esencias traídas de Tierra Santa. Que Dios te ilumine a vos, tu casa y toda tu familia.
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2: 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Era una cardiopatía del lado izquierdo del corazón, por lo cual se nos dijo que entonces mi hija iba a tener que depender de una medicación cardiológica o a posteriori una operación a corazón. El impacto de la noticia generó un malestar en la parte emocional de toda la familia, porque nos sentimos preocupados. Ella no podía saltar, no podía correr, no se podía agitar. Nosotros vivimos en un primer piso, así que tenía que subir lo más despacito posible las escaleras, porque si se agitaba le podía agarrar un infarto. Entonces era dormir a la noche, pero controlarle que respirara despacito, que durmiera tranquila, cero emociones. También en el colegio tenía que no hacer las actividades prácticas, no podía estar haciendo movilidad física y obviamente también le controlábamos hasta los tiempos cómo comía, o si iba al baño, si estaba bien, teníamos que dejar la puerta abierta, o si se bañaba, estar controlando que, por ejemplo, si tardaba mucho o si se agitaba para bañarse. Ahí la cardióloga lo que nos propuso es primero medicación. Nos mandó a hacer un electrocardiograma, después nos mandó a hacer un ecodoppler con color y después de esto venía a hacer una arteriografía, que eso es mucho más invasivo. Ahí es donde nosotros nos indignamos con la situación, pero a la vez nos preocupábamos porque nos sentíamos culpables de esto. No sabíamos cómo ayudarla. Entonces empezamos a participar los martes de sanidad. Yo sentía que como que no entendía muy bien lo que decía el pastor, hasta que dijo una oración específica, que era lanzarse y creer, pero no con mis ojos viendo algo físico, sino que algo más allá, que era lo espiritual. Llegó entonces ese martes, que no me lo voy a olvidar nunca más, vinimos esa última reunión, nos fuimos y al otro día, el miércoles, fuimos a hacer el estudio del ecodoppler. Entonces cuando le hicieron el análisis, la técnica nos dice que para qué estábamos ahí y me dice, no, pero su hija no tiene nada. Entonces yo me puse a llorar de la emoción, porque sabía que había depositado mi fe y ahí estaba la respuesta que yo tanto anhelaba. La cardióloga vio el ecodoppler con color y me dijo, no, seguramente está mal. Volvimos a hacer el segundo ecodoppler. Salió igual y perfecto, como si nunca hubiera tenido nada. Y me dijo, bueno, le voy a dar el alta y no va a venir nunca más a ver al cardiólogo y nunca más llegamos ni a la operación. Mi hija está perfecta, puede saltar, puede correr, puede subir las escaleras como quiera, puede andar en bicicleta, que antes no podía, puede comer a la velocidad que ella quiera. Y ahora hace su vida normal, común y corriente, como cualquier niño de 8 años. Fue algo extraordinario porque uno como mamá se le desmorona todo, porque siente que tiene la culpa, como que se siente que no la pudo cuidar bien. Después de participar los martes de sanidad, puedo decir que mi hija está curada totalmente.
1: Es ver estos casos verídicos y entender que para Dios no hay nada imposible. Y aquí, la persona cuando toma la decisión correcta, entonces superar, vencer, es una consecuencia. Yo quiero hablar con vos, que está escuchando aquí el programa, que ya pensaste por varias veces, ¿será si ese problema yo voy a conseguir solucionar? ¿Será si esa lucha que yo estoy pasando tiene fin? Yo quiero que prestes atención, porque lo que acontece aquí, escuchando estos casos verídicos, es Dios tocando en vos, es Dios llamándote para que puedas levantar. No piense que esa condición debe ser llevada por toda una vida, porque si alguien te dijera, toma ese medicamento que se te va a ir, ¿tomarías? Yo te estoy diciendo, venite al templo de la Universal, porque aquí vas a tener la experiencia con Dios de llegar de una manera y salir de otra manera totalmente diferente. Aquí en Avenida Galecio 880, en estos horarios, a las 8 de la mañana, 10 de la mañana, 12 del mediodía, 4 de la tarde, así como especialmente a las 8 de la noche.

0: Mas escuchar estos casos verídicos y ver que nuestro Dios, Él está dispuesto a entrar ahí, ahí adentro suyo. Pero por más que vos decís, yo no tengo fuerza, no sé qué hay que hacer, no sé. Yo hasta quiero, pero no tengo cómo. La verdad que así, aquellas personas se veían hasta que el Señor Jesús apareció. Muchos llegaron a Él porque escucharon de Él por intermedio de otras personas. Y cuando llegaron, llegaron diferentes. Ya fueron allí para probar qué grande es aquel poder que todo el mundo estaba admirado, estaba sorprendido. Ese poder está aquí. Aquí donde te estoy diciendo, en el templo de la Universal, yo te voy a estar esperando. Así como yo quiero atenderte a vos, que está sufriendo, que está cansado. Yo quiero hablar con vos, que está ahí. Nadie te escucha, nadie te da importancia. Ese problema tiene una raíz. Y esa raíz yo voy a encontrar y te voy a ayudar. Aquí yo voy a estar atendiendo tanto antes como también al término de cada una de esas reuniones. Y va a poder tocar en el manto de los milagros, donde vamos a determinar la sanidad para todos los que lleguen así. Y cuando digo así es de la forma en que estás. No importa lo grave que aparenta ser, ese problema tiene solución y vas a encontrar aquí, buscando de ese espíritu que cura, que libera, que levanta, que restaura.
1: Mi nombre es Rosana. Antes de concurrir a la Iglesia Universal, sufría de una enfermedad en la piel, cuyo motivo no encontraban los médicos una cura de tantos años, porque yo empecé en mi adolescencia con esta enfermedad. Era como una psoriasis. Al pasar el tiempo se fue afectando más el cuerpo, se llegó a lastimar, a estar con escoriaciones, ya era todo el rostro, el cuerpo, no había un lugar donde yo no tuviera un eczema, ¿no? Porque los médicos me decían que era un eczema, pero era cada vez era peor la enfermedad que yo tenía. Asistí a los médicos, toda clase de médicos, facultad de medicina, hospitales de los mejores. Me daban inyecciones, me inyectaban, me daban pastillas, pomadas. No había nada que sanara la piel. O sea, tenía hasta mi rostro deformado por esta enfermedad que tenía en la piel. Y ni siquiera los médicos, con los análisis que me hacían, me llegaban a decir qué era lo que yo tenía. No dormía a la noche porque padecía insomnio de lo que tanto me lastimaba la piel, de lo que me rascaba. Era muy nerviosa, estaba todo el tiempo enojada, malhumorada, no podía andar en el sol, al aire libre no podía andar porque la gente me miraba y me preguntaba qué era lo que tenía. Me afectó en mi sistema respiratorio porque empecé a tener asma, los resfríos me agarraban continuamente porque no, o sea, de la desesperación que yo tenía, de lastimarme la piel al rascarme y quedarme sin aire de respirar, era como que era todo un tormento para mí. Conocí la iglesia a través de una cuñada. Ella venía y viendo que yo estaba tan mal que no encontraba una solución para mi enfermedad, me invitó a participar de las reuniones. Así llegué a la Iglesia Universal a hacer las cadenas de los martes y día tras día iba mejorando. Mejoraba mi interior, ¿no? Porque como yo tenía mucho nervio, encontré esa paz. Los martes podía dormir. La sanidad de mi piel fue algo que ni yo percibí ese momento, pero de a poco se fue sanando. Hoy estoy sanada totalmente. Mi piel está restaurada de una forma que ni yo podía haber pensado y no tengo ninguna secuela de esta enfermedad, porque no me quedó ni siquiera mancha ni cicatrices de todo lo que yo había pasado con esta enfermedad. Participando de las cadenas los martes, fui sanada totalmente en mi piel.
0: Para la persona que vio el tiempo perderse, ella vio la arruga llegar, ella vio la fuerza física desgastarse, está viendo que el tiempo está siendo cruel. Eso acontece porque el cuerpo él se desgasta y ciertas enfermedades genera un desgaste mucho mayor, agresivo al cuerpo de uno. Pero cuando ves, ninguno estaba o ninguno está ahora escuchando ese programa en la condición de Lázaro. Hasta porque Lázaro estaba sin vida. Pero cuando Lázaro, él recibió al Señor Jesús, fue hecho allí un desafío que no se había visto antes. El Señor Jesús, levantando la mirada al cielo, dijo: Padre, que sea probado que el Señor está aquí y que yo soy hijo tuyo. Y luego de haber gritado, luego de haber orado, Jesús gritó: y aquel que estaba muerto, él resucitó. ¿Sabe por qué el Señor Jesús fue allí? Podría haber solamente consolado la familia, mas él quería mostrar quién es él. Y vos estás podendo escuchar quién es él. Por eso, hoy vas a tener tu experiencia. Traiga todos los medicamentos que tienes en tu casa, que tiene ahí en el ropero, ahí en el armario, que está guardado, no sé. Busca todos estos medicamentos y traiga, porque aquí vamos a hacer un desafío en el altar, en estos horarios, 8 de la mañana, 10 de la mañana, 4 de la tarde y especialmente a las 8 de la noche. Llegamos aquí al momento final de nuestro querido programa. Yo quiero desearte una linda semana, un lindo día y hasta pronto. Chao, chao.
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0: Hola, hola, hola, bienvenidos, bienvenidas, hola a todos. 22 de septiembre del 2026. Quiero ser muy honesto y aceptar una pérdida de una apuesta. He apostado con la señora Fanny Vega que era primavera del día de ayer. Ella decía que la primavera se iniciaba, el equinoccio de primavera en el día de hoy. Y bueno, tenemos la certificación astronómica que la primavera comienza hoy a las 21:05 de la noche. Así que bueno, vamos a decir feliz día de la primavera. Vamos a decir feliz día de la primavera. Vamos a estar en un picnic. Hoy no creo. Un grado de sensación térmica. Me parece que se van a congelar los mantelitos, el picnic. Sentado en el pastito, creo que a nadie va a querer estar. 4 grados de temperatura en la ciudad de Zárate. La máxima para hoy va a ser de apenas 14 grados. Recién el jueves vamos a tener 24 grados de máxima, y viernes 25, sábado 29, va a ir levantando la temperatura de a poquito. Pero bueno, arrancamos esta primavera con olor a invierno, así que bueno. Primero, saludo a mi compañero Renzo Albornoz, que está en la musicalización, operación técnica, la cara contenta porque se levantó muy temprano para venir al programa. Renzo, buen día, bienvenidos nuevamente al ruedo.
1: ¿Qué tal, Mario? Buen día.
0: Tanto tiempo, ¿eh?
1: Tanto tiempo, sí.
0: Nos extrañábamos, ¿eh?
1: Y porque se extraña levantarse temprano, ver el amanecer.
0: Sí, pero estás ocupado de los programas nocturnos vos,
1: ¿eh? Sí, yo estoy ocupando.
0: Ya, cambiamos de hábito.
1: Sí, agarramos la noche.
0: Agarraste la noche y ya la noche te atrapó realmente con eso, ¿no?
1: Y no sé, igual, me sigo levantando temprano.
0: Bueno, sí, el sábado con Ciudadanos Modo Sábado.
1: Exactamente.
0: Pero después de la mañana.
1: Después de la mañana no tengo nada.
0: Nada.
1: Es tarde y noche.
0: Todo tarde y noche. O sea, vos sos docente ahora.
1: Soy docente, sí.
0: Porque te levantás a las 12.
1: Claro.
0: Exactamente. Renzo, bienvenido al ruedo.
1: Gracias,
0: me alegro,
1: Mario.
0: Mucho de
1: gracias,
0: verte.
1: Gracias.
0: Y hacía rato que no nos veíamos. Así que bueno, vamos a aclarar que está Renzo en reemplazo de Mirko Carretero, que bueno, tiene compromisos personales y seguramente no debe estar escuchando. Pero me acaba de mandar un mensajito, mirá que va Renzo. No sé si fue una amenaza o... No, la verdad que no le entendí cómo me lo puso, ¿viste? Pero bueno, ¿vos cómo lo ves? ¿Bien?
1: Yo bien, sí.
0: Ah, bueno. Buscame buena música, hoy es martes.
1: Ya está todo elegido,
0: listo. Sí. Te vi llegar primero que yo, eso me llamó poderosamente la atención.
1: Soy otra persona, Mario, yo.
0: Ah, ¿sos otra persona?
1: Sí, sí, sí.
0: ¿Pero vos sos Renzo Albornoz?
1: Más o menos.
0: Ah, ¿cambiaste ahora?
1: Sí, sí. No me llamo más Renzo.
0: Ah, ¿no?
1: Ahora sí Santiago.
0: Ah, ¿sos Santiago?
1: Sí, sí.
0: Ah, mira vos. Así. ¿Albornoz sí?
1: Sí, sí, Albornoz sí.
0: ¿Hasta ahora lo mantenemos?
1: ¿Hasta ahora? ¿De momento?
0: Vamos bien, hasta sí, ahora sí. Vamos. Que no se meta la familia conmigo, que si no me cambio de apellido y
1: yo
0: todo.
1: Yo me cambio de apellido enseguida.
0: No, ¿ah, sí?
1: No tengo problema, sí.
0: Drástico, sí.
1: Sí.
0: Te vas ahí a la casa de la provincia y decís, a partir de hoy me quiero llamar Pérez.
1: Sí.
0: ¿Y? ¿Te llamarías Pérez, no?
1: No, trataría de buscar algo más artístico.
0: Ah, mira vos.
1: Sí. ¿Qué?
0: No.
1: Le intentaría dar la vuelta.
0: Ajá. Miguel de apellido, no. Luis Miguel, no.
1: Y capaz.
0: ¿Sí?
1: O Luis.
0: Renzo Miguel, te perdón de apellido, ¿no? ¿Cómo quedamos?
1: No, el Renzo ya no va a estar.
0: Ah, tampoco va a estar.
1: No, limpiamos todo.
0: Hace un problema de identidad total.
1: Sí, sí, sí. Limpiamos todo.
0: Total. Y, pará, ¿y nombre femenino?
1: Hablando de Luis Miguel.
0: Sí. ¿Qué pasa con
1: Luis? Va a hacer un tour. 2027.
0: No me digas.
1: Sí.
0: ¿Qué hace Zárate, Campana, Baradero y Lima?
1: Capaz. ¿Quién sabe?
0: Serías uno de los
1: primeros. De tanto que lo pongo, así que.
0: Y va a decir, mira, ¿dónde se escucha más en la zona norte de Gran Buenos Aires? Entonces dice, bueno, Zárate, Campana ahí. Y dice, ¿qué frecuencia FM pasan más? FM Omega. Viene al estudio acá, hacemos un especial, te morirías vos.
1: Yo no.
0: Ya mi sé.
1: Tía.
0: Traerías el trucho.
1: Mi tía
0: se muere. Bueno, pero traerías el trucho.
1: El que vino el otro día acá al Coliseo.
0: No, ¿quién vino al Coliseo?
1: Vino un imitador de Luis Miguel.
0: ¿Ah, sí?
1: Sí.
0: Y pero decía, no decía que era Luis Miguel. Era un homenaje a Luis Miguel.
1: No sé, no vi la pancarta muy bien.
0: No, yo no la vi, no me enteré.
1: Sí, era parte de un... ¿cómo es esto?
0: Ah, de un show.
1: De un show de modelaje.
0: Ah, no, está bien. Y alguien que era imitador de Luis Miguel.
1: Claro.
0: No hizo un recital en homenaje a Luis Miguel ni nada.
1: De ahí ya no tengo más información.
0: ¿Y fuiste, no?
1: No.
0: Por las dudas, pero te gustaba.
1: No, estuve en mi casa.
0: ¿Ah, sí?
1: Sí, sí, sí.
0: ¿Y cómo te enteraste de eso?
1: Porque un amigo estaba laburando y me manda una foto que andaba en la calle.
0: Mira quién está encerrado.
1: Mira quién viene, dice.
0: No, pero era bastante parecido, más o menos.
1: Era bastante parecido, sí. ¿Sí? Sí, sí, sí.
0: No es el Luis Miguel argentino que anda por todos lados, ¿no?
1: Y puede ser, puede ser.
0: Viste que hay uno que se hizo recontra famoso y ahora hace presencias, eventos personales y todo. Que es bastante parecido.
1: No miré muy bien, pero creo que sí. Ah, mirá. Debe ser ese. No creo que traigan a otro. Qué sé yo, ¿cuántos Luis Miguel hay?
0: Y viste. ¿Qué va a ser? ¿Y cómo sabemos que realmente eso no es? Porque si puede entrar a Argentina y viene dos o tres muy parecidos. Dicen que las grandes estrellas tienen sus dobles pagos y para que se hagan ver, para la foto y esas cosas.
1: Yo tengo mis dobles también.
0: ¿Tenés un doble?
1: Sí.
0: ¿Sí?
1: Mirko Carretero se llama.
0: No,
1: así,
0: no.
1: Así que... le puse.
0: ¿Sabés que no? No, no.
1: Sí, sí, sí.
0: Vos no vas a tener un doble tuyo hincha de River.
1: Sí, ¿por qué no? Tiene que ser mi contraparte.
0: Ah, no es un doble, es las antípodas tuyas.
1: Puede ser.
0: La gente que no te odia a vos tiene que amarlo a él.
1: Claro.
0: Ah, entonces no es un doble, es una especie de la, ¿cómo se llama? De la doble imagen, ¿no? ¿Sabes lo que bancarse todos los días un fanático de River con el escudito acá en el pecho?
1: Ayer vino con una de esas de Sao Paulo.
0: No, bueno, él viene.
1: Yo le dije que se fue fifado.
0: Él viene con la de San Pablo, ¿viste? Atacando, amenazándome, mirá qué linda campera que tengo. Ahí quedaron, ¿viste? Yo no dije nada, ahí quedaron.
1: Ayer vino con la de Sao Paulo.
0: Sí.
1: Y abajo la de River.
0: Y abajo la de River.
1: Yo le dije, ya. Siempre venís fifado, vos, le digo.
0: No, ¿qué pasa? Que a mí me agarró esa bronquitis y ese dolor de garganta que me parece que es tanto
1: mirar. Tanto ver el escudo de River.
0: Ese escudito que tiene acá.
1: Sí, pero sí, bueno, sí.
0: Déjalo ahí.
1: Bueno, no, hoy no te va a pasar.
0: No, hoy River tiene figura protagónica en la AFA, ¿eh? Hay reunión a las 11 de la mañana con el presidente River. Y si lo aceptan volver al comité ejecutivo, puso varias reglas de juego, ¿eh? Le van a pegar una patada.
1: Y ya está.
0: Quiere cambiar.
1: Ya está armado el circo, así que no creo que...
0: Quiere cambiar los derechos de televisión.
1: Sí.
0: Quiere cambiar los arbitrajes. Quiere cambiar la comisión directiva. Escuchame. Me parece que va con muchas ínfulas este presidente River, ¿no?
1: Y, mirá, cómo le está yendo al club, yo no quiero decir nada, pero quizás se esté equivocando en tomar alguna decisión así, porque... Vamos a lo que es el fútbol argentino, deja que desear, y ya está muy manoseado.
0: Muy manoseado.
1: Y muy poca... Bola.
0: No digas nada, total, nadie escucha. Puede ser que tenga razón en muchas cosas.
1: No, obvio, sí, de que hay que hacer una limpieza, claro, pero de ahí a que le den bola es
0: vos podés tener muy buenas razones, pero si te dicen callate la boca, estas cosas son así.
1: No, es que avalo que se haga todo eso porque es un fútbol muy muy muy corrupto, muy muy tocado, muy entonces, que le dé una limpieza de cara, de imagen, es bueno para el fútbol argentino.
0: ¿Vos querés que Di Carlo tiene fuerza para hacer eso?
1: No. ¿Eh? Si no se le suma el otro, el primo...
0: El primo hermano.
1: Claro, no sé, ¿sí? No se le suma ese, no.
0: Que deje el mate a un costado y no, pero a Boca no le interesa.
1: No, menos ahora.
0: No.
1: Si lo agarrás hace unos mesecitos atrás, capaz que se sumaba, pero...
0: No, ahora pide Este presidente de River pide reformas profundas. Mirá vos. No sé, después voy a leer y vamos a ver si tenemos algo, ¿no? Poncio va a estar calladito una semana por lo menos, ya no juegan este fin de semana, así que bueno.
1: ¿Qué juega River?
0: ¿Eh?
1: ¿Qué juega River?
0: A lo nacional nada más. A lo local nada más.
1: ¿Y Boca?
0: No, Boca tiene una agenda el día por medio. Que Sudamericana, que Copa Argentina, que Nacional, epa.
1: Y recién viene a ganar un clásico también.
0: Y bueno, vos fíjate lo empapado que estaba el Vasco, ¿viste? Estaba
1: y el otro con el paraguas.
0: Y el otro estaba con el paraguas tapadito mojándose, para que no se moje el pelo. Déjalo ahí. Vamos a hablar dentro de un ratito también con nuestra columnista deportiva, así que por ahí le vamos a preguntar. No le pude sacar de qué cuadro es, pero ya...
1: Yo creo que tengo... Creo que me avisaron por cucaracha.
0: ¿Tenés información? ¿Qué es?
1: Tengo información.
0: ¿Ah, sí?
1: No lo voy a decir para no quemar.
0: De Defensores es de Defensores.
1: No tengo idea.
0: Ahí sí.
1: Ahí yo ya no tengo idea. Local no tengo idea. Pero nivel país, no creo que sí.
0: Yo le voy a preguntar de River, le voy a preguntar de Boca y vos fíjate los ojitos como le hacen. Así que me vas a ayudar a descifrar de qué lado viene la cosa.
1: Como habíamos descubierto el anterior.
0: Cierto.
1: El anterior era medio el rojo, ¿no?
0: Claro, le sacamos información de mentira, ¿verdad?
1: Sí.
0: Y también el rojo no invocaba una en esa época, tuvo que demostrar su bronca, ¿no?
1: Y sí.
0: Bueno, Renzo Albornoz, bienvenido al ruedo. Vamos a estar hasta las 12 del mediodía aguantándonos mutuamente, no nos queda otra.
1: Y nos queda otra.
0: Estoy contento de estar con un bostero, de alguien que le gusta la música romántica, la música de los 80, de los 90. Seguramente algo me estás preparando, ¿eh?
1: Acordate, puede ser que esté preparando algo.
0: Acordate de Maná, de Críens, acordate de lo que la gente le gusta. ¿Sí?
1: Sí.
0: Después te dejo terminar el programa con...
1: No, sí, terminar, sí. Vamos a terminar con Luis, sí, Miguel, sí, es obvio.
0: Sí, pero... ya, hacía rato que no terminaba el programa, no. Así, ¿eh? Ayer terminé con el Ave María de Jairo, mira vos.
1: ¿Ah, sí?
0: Sí, me había puesto romanticón.
1: Vino Jairo,
0: estuvimos haciendo una nota el día viernes en forma telefónica. Fanny ayer hizo una columna muy importante de cómo vio el espectáculo de Jairo en Zárate, con muy buen público y todo. Y bueno, y grabó el final de Indio Toba, cantó los clásicos de Jairo siempre,
1: sí.
0: Y termina con el Ave María, imagínate, el Teatro Coliseo, con base de piano, en francés y en español, así que la gente lo ovacionó. Así que bueno, mira, terminamos bien ahí, medio místico, esperando al Papa. Ahora voy a terminar con Luis Miguel.
1: Viene el Papa también. ¿Eh? ¿Viene el Papa?
0: Viene el Papa. No, al estudio acá no viene.
1: ¿No?
0: No.
1: ¿No le invitaste?
0: Y lo invité, pero dice, mira, Mario, tengo un quilombo de agenda que tengo que ir de un lado para el otro.
1: Y mira, con los pozos que hay en Zárate, si viene, claro, el Papa móvil, no, se quedan los pozos.
0: No hay un Papa móvil acá. Tiene que ir con el helicóptero y acá en la terraza del estudio. Bueno. Vamos a la música, 9:20 de la mañana, gente, esto es Así Somos, en la frecuencia de la 96.3.

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Bueno, 48 minutos pasaron de la hora 9 de la mañana. Seguimos en Zárate con 7 grados de temperatura, 4 la sensación térmica. Sí, sí, estamos un 22 de septiembre del 2026. No estamos en pleno julio ni en junio. El invierno que no se quiere ir. La primavera que arranca hoy a las 9 y 5 de la noche. Pero recién va a decir, acá estoy yo. A partir del día jueves, el día viernes, que la temperatura va a ir subiendo lentamente y vamos a tener, sí, ya temperaturas primaverales. Bueno, ya en un ratito les voy a leer la tapa de todos los diarios. Hoy el diario La Voz titula, hay una foto muy, muy alusiva al inicio de las obras para la creación de la nueva plaza inclusiva que va a estar frente al SIC. Hay obreros municipales ya trabajando en el adoquinado de lo que va a ser esta plaza, así que bueno, una buena obra, sobre todo para un tema que se está manejando, el tema de la discapacidad. ¿Qué tema hoy con la discapacidad? Aparentemente hace horas renunció el secretario de discapacidad en plena disputa por el ajuste presupuestario para el año que viene, que prevé cambios en el sistema de prestaciones y nuevos recortes cuestionados también por la oposición y por sectores propios del oficialismo. Esta decisión de Milei de achicar los gastos en discapacidad generó no solamente el rechazo y la reacción de la oposición, sino también dentro de sus propias filas, gente que no está de acuerdo, hasta inclusive el funcionario de Milei que acaba de renunciar y reaviva la incertidumbre sobre el futuro de una política que atraviesa esta área tan sensible. Bueno, estamos en contacto. Dentro de un ratito ya estuve hablando con la gente del área de discapacidad de la municipalidad y me prometieron hacer un programa exclusivamente para hablar de ese tema. Otro título del diario La Voz, se agrava la situación de Granja Tres Arroyos. Un tema que ya lo venimos hablando con Alejandro Gilqui. Se agrava la crisis de esta granja de Tres Arroyos que ofreció pagar salarios o parte de los salarios con pollos. Así que imagínate vos la gente cómo puede estar, no sé si van a poder pagar, no sé, el cable con 4 pollos, los impuestos con 2 pollos y medio, no. La gente más vale estar en una situación desesperante. Y bueno, los trabajadores de la granja Tres Arroyos, de la planta Pilar sobre todo, están haciendo mucha fuerza en el Ministerio de Trabajo. Vamos a ver, mañana vamos a hablar con Alejandro Gilqui, a ver cómo está la situación de esta gente de la granja Tres Arroyos. No es solamente la única área que está afectada, pero bueno. Sigo con los títulos del diario La Voz. Colisión entre buque tanque y remolcador en

Pasaron hace unos días en el Paso Talavera, cerca de kilómetro 193 de la zona de Vuelta Mala. El buque tanque se dirigía a San Lorenzo, desde San Lorenzo a Nueva Palmira, Uruguay, mientras que el remolcador navegaba de Corrientes a Asunción. Tras la colisión, el buque tanque fondeó en Nueva Palmira y el remolcador atracó en Zárate. No se han reportado, como les decía, información inmediata sobre daños, heridos o contaminación ambiental. Así que bueno, último título del diario La Voz, a nivel Juegos Bonaerenses, Campana completó la etapa regional de cultura y a nivel deportivo, en patín, Dalma Gómez fue medalla de bronce en el torneo absoluto de San Juan. Estos son los grandes títulos de la etapa del diario La Voz en su edición 10.588. Ya en un ratito repasamos los diarios capitalinos y fundamentalmente ya vamos a tener la columna de nuestra querida columnista deportiva, con Luli Repeto, que vamos a hablar un poco de deportes. Pausa, Renzo, me seguí con esta buena música, que estoy chocho con la música tuya. Te podrías quedar todos los días. Vamos.

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0: Bueno, 8 minutitos pasaron de la hora 10 de la mañana, de este día martes, y como todos los martes a las 10 de la mañana tenemos la grata visita de nuestra querida amiga Luli Repeto, que es nuestra columnista deportiva, que tenemos un montón de información, tenemos desplegado todo el escritorio con noticias tanto del suramericano, de Defensores, de Almine, y bueno, de todo lo que quiera hacer. Luli, ¿cómo estás?
1: Buenas, Olis. La voz tomada todavía.
0: Bueno, despacito.
1: Sigo como el martes pasado.
0: ¿Sí? Sí. Vamos a tratar de no esforzar la voz.
1: La primavera.
0: Yo estoy saliendo, vos estás entrando en esto. Pero me dijo el doctor, no tengas problema, son 20 días.
1: Ah, qué lindo.
0: Y mira, creo que llevo 15 por lo menos, así que bueno. Luli, mucho material en materia deportiva, ¿no?
1: Empezamos con los Juegos Sudamericanos.
0: Por supuesto que
1: está. Que se le dice O de Sur ahora. No es más Juegos Suramericanos, ahora se le usa las siglas de la Organización Suramericana.
0: Ah, mira vos.
1: Sí, un dato aparte.
0: O sea, ¿qué se llama? ¿Torneo Hora Sur?
1: Sí, así es. Ahora tiene otro nombre, ya no son los Juegos Suramericanos.
0: Mira vos. O sea, y a partir de ahora en adelante va a ser así.
1: Sí, ya se usa así.
0: Ah, ya acá, se usa sí. Aquí.
1: Bueno. Pero el tema es que ya es famoso por el nombre de Juegos Sudamericanos, entonces...
0: Quizás porque son muchas letras, hay que escribirlas.
1: Sí.
0: Es más fácil poner una sigla y listo.
1: Sí,
0: ¿no?
1: Ya está, ahí queda ahí.
0: Así que bueno, agónico el triunfo del Sub-20.
1: Sí, así es, ganaron.
0: Por penales, ¿no?
1: Sí, así. Sí. Y bueno, Argentina ya tiene sumadas 174 medallas.
0: 174. Sí. Brasil sigue
1: primero, Brasil primero, Argentina segundo, tercero Colombia. En las últimas dos disciplinas fueron rugby, que ganaron la femenina y la masculina, las dos medallas de oro. Y la otra disciplina que busqué bien...
0: Acércate más
1: así,
0: al micro.
1: Busqué bien, así sabía bien qué era, es lucha... ¿cómo se le dice? Lucha grecorromana, que sería... Vos tenés, son dos atletas y tenés que tirar al rival de la parte de la cintura para arriba. Está prohibido usar las piernas. Ganaron las femeninas en la categoría de 67 kilos y la masculina la de 97 kilos.
0: O sea, no es una disciplina como el judo, por ejemplo.
1: No, no. Sí o sí es del.
0: ¿He visto una disciplina en la cual se saludan los dos? Lo vi en una parte masculina. Se empiezan a tomar de los brazos de una determinada manera y tienen que voltearse y caerse al suelo.
1: Bueno,
0: y no sé quién es el que le marca el punto ni nada, ¿no?
1: No, es el primero que cae. Ahí se le cuenta el punto. Es ahí parecida a esta, pero tiene que ser sí o sí de la parte de arriba.
0: Pero,
1: del torso.
0: Claro, sí, pero sin violencia, es como una es como una traba que se hace como el judo.
1: Sí.
0: Y los dos se voltean. Y ahí marca el
1: punto.
0: Nunca entendí quién había ganado.
1: No, yo no lo entendí. Yo tuve que buscar bien para ver cómo explicarle y todo que se entienda, pero fueron ganaron las dos categorías.
0: Porque la greco-romana me parecía que era una lucha más parecida al judo.
1: Yo también pensé, pero claro. Lo que está prohibido las piernas y todo es del torso para arriba.
0: Claro.
1: Mirá, solo se usan los brazos y la fuerza, obviamente, física.
0: Que son disciplinas raras para el común de la gente.
1: Sí.
0: Pero que hay mucha gente que lo está practicando, porque evidentemente para llegar a los sudamericanos hay que tener buen nivel.
1: Sí, y ganaron los dos.
0: La parte femenina también.
1: Sí.
0: Que me acuerdo, la chica bajita, la doctora Pareto, por ejemplo, bueno, era en judo.
1: Sí.
0: Pero era una disciplina que más o menos alguien la entendía. ¿No?
1: Estas son disciplinas que recién ahora creo que se están haciendo más conocidas. Por eso están entrando ahora a los juegos y todo, pero más con una medalla se hacen más conocidas.
0: Claro.
1: Y eso suma.
0: Así que bueno, estamos segundo en el medallero.
1: Sí, así es.
0: Y muchas medallas de oro, ¿no?
1: Sí, 46 medallas de oro.
0: Bueno, es importante.
1: Muchísimo.
0: Muy importante. Sobre todo en disciplinas que no están... subvencionadas por el Estado, no hay ningún apoyo de marcas deportivas que puedan, o por ahí hay, pero no se nota tanto.
1: No se nota,
0: deportistas que deben estar trabajando en una, no sé, en un empleo de comercio para ganarse el mango.
1: Las chicas de, ahora no me acuerdo qué deporte, que ganaron, y cuando le hicieron la entrevista ella dijo, yo mañana me tengo que ir a buscar un trabajo, porque renuncié para venir acá y ahora estoy sin trabajo.
0: Y tener que renunciar para ir a la práctica deportiva.
1: Sí.
0: En lugar de que el sector privado le diga, bueno, yo te banco.
1: No. Bancan deportes.
0: Es el deporte amateur que siempre. Claro, después no llegamos a tener los medalleros que uno aspiraría a tener porque no hay apoyo ni del Estado ni del sector privado.
1: No.
0: No le echemos la culpa al Estado solamente.
1: No. Bueno,
0: esto que es un problema de conducta y aparte como de objetivo.
1: Sí.
0: No sé, al deporte amateur no se lo apoya. Entonces vos los ves pobres chicos que no llegan, que no tienen plata para ir a estrenarse. Y todo el mundo habla del fútbol. Sí, yo,
1: ni el rugby es tan apoyado.
0: Ni siquiera el rugby.
1: No.
0: Así que bueno.
1: Bueno, están las chicas de tela también que uh-huh. ganaron y tampoco ellas hicieron rifas, shows a beneficio y todo para juntar la plata y poder ir.
0: Claro.
1: Y eso que es acá en Argentina.
0: Uh-huh.
1: Si fuera en otro país ya también es más complicado.
0: Sí, no. Para el viaje y todo eso sí. es complicado. Pero quizás otros países tengan más apoyo en el deporte amateur.
1: Sí, puede ser.
0: Ahí puedan tener alguna, no sé, alguna... Sí. No digo un sueldo, pero por lo menos tener un apoyo.
1: Un mini apoyo ayuda. Ah, claro, sí, totalmente.
0: Bueno,
1: y pasamos a CADU. Nos vamos a lo local.
0: Ah, nos venimos de Santa Fe
1: sí,
0: a
1: acá.
0: Zárate.
1: Así es.
0: Tan.
1: Venía bien.
0: Veníamos bien.
1: No me equivoco, veníamos con 2 empates, 1 victoria. Ah, sí. Bueno, y ahora la derrota de 2-0. Uh-huh. Que igual quedan 6 fechas por adelante.
0: Sí, no,
1: todo
0: no.
1: no. Pues, sí, no. en el mismo lugar. Uh-huh. 19 en la tabla.
0: Pero
1: veníamos bien.
0: Venía bien.
1: Sí. Yo le tengo fe en las siguientes 6 fechas que van a ir bien.
0: Lamentablemente, en el próximo partido nos juega sin los 2 defensores.
1: Sí,
0: así que están expulsados y que evidentemente le va a costar al equipo armarse en la defensa. Eso es lo preocupante.
1: Sí, y pero más cuando ya es algo más titular. ¿Eh? Cuando ya son más titular es complicado desarmarlos.
0: Claro, exactamente. Sí. Así que bueno. ¿Con quién se enfrenta este...?
1: El viernes contra Deportivo Ituzaingó.
0: Ajá.
1: De visitante.
0: Ah, ¿otra vez visitante?
1: Sí.
0: Dos veces de visitante.
1: Sí.
0: Así que no lo vamos a tener acá en el gigante de Villafuerte.
1: Bueno, pero Sebastián sorprendió para bien.
0: Sí, ¿no?
1: Sí, totalmente.
0: Bueno, hicimos una nota. Estaba muy confiado.
1: Sí, con el su equipo. Lunes.
0: Él hicimos una nota el lunes.
1: Sí.
0: Sí, sí, sí. Estaba muy confiado con él. Yo no vine por razones de enfermedad. Lo hizo mi querido Matías,
1: sí.
0: que hizo la nota. Y bueno, dijimos, trajo suerte.
1: Es que cambió la racha.
0: Y ahora vino esto, ¿viste?
1: Sí. Bueno, pero para bajar un poco la
0: espuma. Con la malla invicta.
1: Sí.
0: Más casi 600 minutos de...
1: Sí.
0: Con la malla invicta es bastante importante eso.
1: Importantísimo.
0: Claro. Así que bueno, sí. defensores... Ahí.
1: A tenerle fe el viernes.
0: Daimin está levantando.
1: Sí.
0: Daimin cortó la racha al revés de sí. 4 partidos sin triunfo. Ganó.
1: Al revés, sí, sí, sí.
0: Parece que
1: uno y uno, sí.
0: Exacto, una de cal y una de arena. ¿Viste?
1: Sí, sí, así porque bueno. Cadu venía así, Daimin así.
0: Claro, ahora se dieron cuenta.
1: Uno y uno.
0: La suerte está para el lado de Campana.
1: Bueno, no, el próximo partido esperemos que sea para este lado también.
0: Bueno.
1: Miti.
0: Está bien.
1: Bueno, nos vamos al torneo de clausura. Que hay buenas noticias para algunos equipos, no para todos. Porque Racing volvió a ganar 3-1, que venía Racing otro que venía con la racha mala.
0: Ajá.
1: Independiente también ganó 2-1 contra Unión. Boca 2-0 a San Lorenzo. Y partidazo. River no también.
0: No también, ¿no?
1: ¿no?
0: Pero River se salva ahora que no juega este fin de semana.
1: Sí.
0: Así que bueno, por lo menos nadie lo va a criticar.
1: Bueno, pero una mala noticia y una buena para River, porque ahora Poncio dejó de ser DT interino y
0: firmó un contrato. Que lo obligaron a firmar.
1: Sí, porque se podía hasta 2 partidos.
0: Exactamente, exactamente. Entonces sí. dijeron, tenés que firmar sí o sí.
1: No le queda otra.
0: No le queda otra.
1: No.
0: Bueno, pero era lo que se veía venir.
1: Sí.
0: No hay otro nombre, por lo menos hasta fin de año.
1: No, es que para mí hasta diciembre iba a seguir uh-huh. y era obvio que le iba a hacer firmar el contrato.
0: Y un arquero que está cuestionado, un arquero que dijo no tengo ganas de seguir.
1: Sí.
0: ¿Cómo va a decir eso en medio de la tormenta? Sí. Hasta que cuando atajó los 3 penales y andaba bar, era la vedette. Exacto.
1: Sí.
0: Y ahora dijo eso y la hinchada se le vino en contra.
1: Es que no podés salir a decir eso en medio de todo un lío de que si tenés DT no
0: dice
1: tenés
0: dice que
1: DT.
0: No lo dijo. Después dijo que no lo dijo, que fueron las redes. No sé.
1: Vamos. Lavarse la mano podemos todos.
0: Claro,
1: yo lo digo igual. Y me lavo las manos.
0: Es la experiencia.
1: Y sigo, sí.
0: Tampoco experiencia. Así que bueno. Un Boca que tiene una agenda internacional bastante pesada.
1: Sí,
0: ¿eh?
1: Boca venía, ya
0: tiene
1: venía
0: tiene Sudamericana, pesado. Que tiene Copa Argentina,
1: sí.
0: tiene el campeonato el local. Viene
1: a full Boca.
0: Pesadito, ¿eh?
1: Sí, sí. Bueno, terminamos con el torneo de clausura, que ahora sí. viernes empieza la fecha 11 con Independiente Instituto. Así que...
0: ¿Y un Boca Racing?
1: Boca Racing juega al fin de...
0: El
1: 27 a las 7 de
0: el
1: la tarde.
0: El 27.
1: Sí, el último... Bueno, Boca Racing fue hace poco el último partido, claro. que salió 1-1, así sí. que ya se conocen, ya están preparados.
0: Bueno, pero Racing viene en ascenso, viene subiendo.
1: Sí, así. Bueno, y está Rojo, que sale de Boca, se fue a Racing.
0: Bueno, así lo Silvano. Bueno, déjame hacer alguna opinión, por lo menos. Lo miro como público, nada más.
1: Como hincha, pero también no, siendo no, Alex no capitán de un hincha, equipo, ¿eh? Y pedir patear el penal es raro.
0: Es cierto, es como mojarte la oreja, ¿no?
1: Igual Rojo es así, siempre fue así. Cuando jugaba afuera dijo, nunca voy a ir a un equipo que no sea Estudiantes. Fue a Boca, ahora fue a Racing.
0: Claro. Así que bueno, ¿qué seguimos?
1: Con la Copa Argentina, que queda Boca Racing y Platense Estudiantes.
0: ¿Boca Racing el 27?
1: Sí, y Platense Estudiantes el 1 del 10, ya siendo octubre.
0: Ah, exactamente. Sí, sí, sí. Así se van sacando los compromisos.
1: Sí, pero sí está pesado Boca.
0: Bueno.
1: Viene pesadito.
0: Cuando jugaba mal, estábamos criticándolo. Ahora que está jugando bien en todos los aspectos, ¿cuál crees que a Boca le conviene más poner las fichas?
1: Y para mí, en lo sudamericano.
0: ¿Sudamericana?
1: Sí, en la sudamericana.
0: Porque en la Copa Nacional podría ganar la posibilidad de estar en la Libertadores.
1: También.
0: Está dentro de los...
1: Es que es pesado para los dos lados. Claro. Sí. Que también así vienen los jugadores. No saben si pone a Paredes, por ejemplo, que es titular siempre en un partido, en el otro. Vienen un tironeo.
0: Paredes la rompió. El ciclón la rompió. Sí.
1: Paredes para mí es como el motor literalmente uh-huh. del equipo. No está Paredes y ahí están medio perdidos.
0: ¿Cómo fue Riquelme en su tiempo?
1: Sí.
0: En su equipo. En el
1: Boca
0: equipo
1: marca
0: anterior.
1: Eso. Para mí es un juego muy de Boca marcar.
0: Sí, y sobre todo tener armadores en el medio campo.
1: Sí.
0: Esa es la clave.
1: Bueno, pero Paredes también
0: la tuvo Bianchi, lo tiene ahora el Vasco.
1: Sí.
0: Así que bueno, vamos a ver cómo.
1: Bueno, y la Sudamericana, que está en los partidos de ida, ahora en noviembre, en octubre. Ah, yo ya estoy en noviembre.
0: Sí, estás comprando el pan dulce para
1: ya
0: Navidad.
1: Yo tengo ganas de estar de vacaciones.
0: De vacaciones sí. En la facultad y todas esas cosas,
1: sí,
0: seguro.
1: Sí, así es. Bueno, y que es el 13 de octubre a las 9:30 en la Bombonera, el partido de ida.
0: 13 de octubre.
1: Sí.
0: Así que.
1: Ahí le dan un descanso.
0: Claro.
1: Termina Racing.
0: Claro.
1: Sí. Tiene un partido en el medio, si no me equivoco, con el torneo clausura, los primeros días de octubre, y ahí después juega contra...
0: Y ahí jugará con alternativo.
1: Y no le queda otra.
0: No queda otra.
1: Bueno, pero ahí salen buenos, porque vienen los chicos de la reserva, y así...
0: Y la rompen, ¿eh?
1: Siempre.
0: Chicos que se quieren mostrar, chicos que quieren decir, bueno, es mi oportunidad de hacerme ver.
1: En Platense está Vicente Taborda, que salió de la reserva de Boca. Jugó creo que 7 partidos en la primera de Boca y se fue a Platense.
0: Muy bueno.
1: Sí. Pero salen bien de la reserva.
0: Está bien. Habría que ver.
1: Se destacan.
0: Claro. Habría que ver cómo está el semillero de Boca.
1: Sí.
0: Me parece que anda bien.
1: Para mí sí. Aranda, Flores.
0: Claro. Están saliendo todos de las inferiores.
1: Sí.
0: Así que bueno.
1: Un defensor también podrían probar. Sacar de uno de las inferiores y llevarlo a la primera.
0: Bueno. Quizás en el equipo alternativo.
1: Ojalá. Bueno, y cerramos con vóley. Sacamos Edo Sur, fútbol, porque la selección está buscando clasificar a los Juegos Olímpicos de Los Ángeles 2028.
0: ¿Vóley masculino o femenino?
1: Masculino.
0: Ah, masculino.
1: Sí, están buscando clasificar. Les quedan 2 oportunidades. Una ya la perdieron contra Brasil 3-0, y ahora si ganan la Copa del Mundo en el 2027, o si están bien en el ranking, pueden llegar a clasificar a los Juegos Olímpicos.
0: Uh-huh. Ah, qué bueno.
1: Sí.
0: ¿Necesitan 2 partidos más?
1: Sí. 2 partidos más.
0: ¿Y ganar sí o sí?
1: Sí, y tienen que ganar la Copa para clasificar.
0: Ah, claro. O sea que está difícil.
1: Pero les queda, porque los Juegos recién son en julio del 2028.
0: Ah, no.
1: Todo el año que viene.
0: Pensé que el año que viene.
1: No, el año que viene es la Copa.
0: Está bien.
1: La Copa del Mundo de vóley, claro. El año que viene. Si la ganan, ya clasifican directamente los Juegos Olímpicos.
0: Claro, exactamente. Y qué amplio el
1: de día, todo. ¿Eh?
0: Pasamos de la suramericana. Claro, ¿me dijiste cómo se llama ahora?
1: O de Sur. Organización Suramericana.
0: Suramericana,
1: claro. Mira vos.
0: Hay que acostumbrarse entonces a esa sigla. Bueno, ¿algo más entonces?
1: Hasta
0: ¿hoy
1: ahí.
0: Por hoy? ¿Todavía?
1: Sí, por ahí.
0: ¿De espectáculo algo?
1: A que yo sepa hasta ahora.
0: Hay un chumerío. ¿Cómo anda Mirta Legrand, por ejemplo?
1: Vi que estaba mejorando.
0: Está mejorando. El próximo parte es mañana.
1: Ah, bueno.
0: El día mío.
1: Yo vi el de ayer.
0: No podés decir nada porque si no te hacen una demanda.
1: No.
0: Salió ahí
1: yo digo,
0: alguna periodista de espectáculo a decir algo raro y le hicieron juicio por daños y perjuicios.
1: Sí, pero sigue en la burbuja Tini con el casamiento. Ajá. Ahora, bueno, que a Mauro Icardi le sacaron la licencia por el video de la China, no sé si lo viste.
0: Sí, lo vi. Bueno, si das vuelta al diario y lo tenés.
1: Le sacaron la licencia por el video de la China.
0: Bueno, pero estaba sin cinturón de seguridad, con el registro vencido.
1: Ah, el registro vencido, no sabía eso. Vencido
0: en Provincia de Buenos Aires. ¿Sí? Y su pareja con el medio cuerpo hacia fuera de la ventana.
1: Sí.
0: Bueno, si es Icardi, ¿se le perdona?
1: No.
0: Directamente. Sí, no. No lo puedes ni ver, me parece.
1: No tengo problema, pero no. Eso no se hace. Punto.
0: Es hacerse ver.
1: Obvio.
0: Hacerse ver. La amenaza también al hijo de Pettinato.
1: Sí.
0: ¿Por qué? Porque anda con.
1: Pero
0: con
1: se separó Reini. De ella. Se separó. Ella dijo que el chabón, el chico ese, la viene amenazando hace 10 años.
0: 10 años.
1: Sí, y que a cada pareja que ella tiene va y la amenaza atrás.
0: Uh-huh.
1: Además que ahora se le apareció a él en el programa, haciéndole
0: señas. Le hizo
1: seña
0: de cortarle el cuello. Qué feo es para eso, ¿no?
1: Sí.
0: Porque una persona con antecedentes mentales, con un problema de salud mental, vos le pones una restricción perimetral, no te la cumple.
1: No, y menos con un famoso, porque ahí lo vimos todos el video que el chabón se le para adelante.
0: Sí, lo mira por la ventanilla, por la vidriera de ¿cómo se llama? Olga, ¿eh?
1: Sí, Olga.
0: De Olga, el canal de streaming, y le amenaza con cortarle el cuello.
1: Sí, y ella dice que hace 10 años viene con eso. Tema que capaz que no es contra ella, es contra los que lo rodean a ella.
0: Claro, claro.
1: Ese es el tema.
0: Pero es una situación difícil, la parte de salud mental. Estamos también hablando, para hacer algunos temas con respecto a hacer una charla multidisciplinaria en cuanto al tema de discapacidad,
1: sí.
0: Al tema de, se termina septiembre, que es el mes de la prevención de los suicidios, entonces abordar este tema. La salud mental está cada vez más preocupada.
1: Y es muy importante la salud mental.
0: Ahora evidentemente hay recorte en materia de discapacidad, bueno, un lío bárbaro, ¿no?
1: Sí.
0: Así que, Luli, te saqué de los deportes, sí. Te pasé por el espectáculo. No era para probarte nada más, ¿sabes?
1: Algo pero sabía.
0: Estás al tanto, sí. Me parece que vos compras crónica antes de venir acá.
1: Y pasó.
0: O mirás Intrusos del día anterior, o LAM, no sé, ¿cuál te gusta?
1: No, yo miro.
0: Mirá.
1: Yo voy con el celu y voy mirando todo.
0: Ah, ¿y en la familia lo discutís eso? ¿Viste quién se separó?
1: Yo cuento todos los chismes.
0: ¿Ah, sí?
1: Sí, yo soy la que les cuenta a todos.
0: Ah, bueno, entonces tenemos que buscar un día de la semana que los martes a las 10 hacemos deportes,
1: sí,
0: y otro día te invito a hacer, por supuesto. Estaría jugoso un viernes.
1: Sí.
0: Pero el viernes vos tenés que estudiar.
1: Así sí, pero podemos arreglar, vengo, cuento un par de chistes.
0: Vos me mandás uno grabado, claro.
1: Sí.
0: Total, te tomás un
1: tengo dos horitas de viaje hasta la facultad. Y...
0: No, pero de tu casa hasta el estudio.
1: Sí.
0: Quiero que de tu casa me escuchás directamente.
1: Sí.
0: Si abro la ventana, me escuchás. Luli, gracias por el informe, en serio, muy amplio, un poco picotielo del espectáculo, como para romper un poquitito el hielo.
1: Sí,
0: y bueno, y un defensor que queremos que vaya para adelante.
1: Sí. ¿Eh? Hacer el aguante el viernes.
0: Apostamos con todo al viernes.
1: Al viernes.
0: Ya veo que el martes me venís con todo. Lo dejamos así. Luli, respeto con nosotros en la columna deportiva de esto que es Así Somos. Pausa, Renzo, y volvemos enseguida.

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0: Bueno, 35 minutos pasaron de la hora 10 de la mañana de este día 22 de septiembre del 2026. A las 9 y 5 de la noche comienza la primavera, el equinoccio de primavera astronómicamente hablando. Así que bueno, esto del ping del 21, ayer se suspendió por el viento y por todo, así que bueno, quien quiera festejar el día de la primavera es a partir de las 9 de la noche de hoy. Estamos con Norma Saavedra, tesorera de ALCO, tesorera y parte integrante de todo este grupo que hace muchos años, varias décadas también, están en Zárate, digamos, apoyando a grupos de trabajo, sobre todo esta enfermedad que es la obesidad y que realmente es muy silenciosa, avanza muy de a poco, y luego cuando uno se encuentra ya con la problemática, se encuentra con que le falta la ayuda del entorno, ¿no? Norma, ¿cómo estás? Buen día.
1: Buen día, ¿qué tal? Bien, bien. Ya más que picnic va a ser una trasnoche esa.
0: Sí, bueno, porque hace mucho frío hoy, así que bueno, si no hay que esperarlo para el fin de semana.
1: Sí.
0: ¿Eh? ¿Te imaginas un picnic de noche? No.
1: Y no, con esta temperatura yo diría que no.
0: ¿No? Así no. Que... ¿Y la gente de ALCO va a organizar algún picnic así o...?
1: No, este año no.
0: ¿Con alguna florcita o alguna...?
1: Sí, vamos a hacer una ambientación, sí, vamos a poner cartelitos, algunas flores, sí, seguro.
0: Bueno, Norma es integrante del grupo de ALCO, que todos se juntan y se reúnen todos los días miércoles 17:30 en la Sociedad de Fomento de Villa Carmencita, que siempre les digo, le agradecemos a la Sociedad de Villa Carmencita la ayuda con ustedes, porque han pasado a varios lugares, pero ahí están muy cómodos ahora, ¿no?
1: Totalmente, súper cómodos ahí en Rawson 1563.
0: Un lugar... No es chiquito, es grande,
1: no,
0: inmenso.
1: No, es grande.
0: Inmenso, así que bueno. Pero bueno, inmenso también es el corazón de la gente que quiere ayudar a la gente con obesidad.
1: Tal cual.
0: ALCO es una organización sin fines de lucro que tiene esa misión de, a ver, enseñar un poco cómo es la lucha contra la obesidad, ¿sí? Y digo lucha en el sentido de enfrentar una realidad y una idea generalizada, no solamente cuidarse en el alimento, sino también en conductas de vida, actividad física. ¿Cómo se orienta ALCO a la gente que va todos los miércoles? ¿Qué se le dice?
1: Bueno, la obesidad, como ya lo hemos dicho otras veces, es una epidemia que viene creciendo. 6 personas de cada 10 tienen sobrepeso o obesidad, es una barbaridad. Sobre todo porque son niños cada vez más pequeños los que tienen este problema de sobrepeso, y eso asociado al sedentarismo es un problemón en el sentido de que no es solo los kilos de más, sino las otras enfermedades que vienen asociadas,
0: claro,
1: al sobrepeso, como problemas cardiológicos, hipertensión, diabetes.
0: ¿Y es la sociedad la que nos lleva al sedentarismo? ¿Estamos más cómodos que antes? No te olvides que antes los cavernícolas tenían que salir a buscar su comida y entonces se esforzaban, perdían calorías. Hoy en día un delivery que se llama por celular y tocan timbre y lo comes ahí prácticamente en la puerta de tu casa, ¿no?
1: Claro, el tema del sedentarismo es una cuestión cultural, ¿sí? Cada vez nos movemos menos, es la realidad, ya ni hacer los mandados salimos, llamás por teléfono y a veces ni hay diferencia entre lo que compras online que lo que compras en el súper.
0: Y cuando salimos, no salimos caminando.
1: No salimos caminando, salimos en moto, salimos, claro, en auto, en la...
0: Llévame a tal lado, esperame, claro.
1: La patineta eléctrica.
0: ¡Epa!
1: El monopatín, el monopatín eléctrico, sí, que sí, es un golazo si las calles estuvieran más enteras.
0: Eso te iba a decir, son con ruedas muy chiquitas.
1: Son ruedas
0: y acá,
1: duras.
0: Y un bache acá en la calle te volás.
1: No,
0: ¿eh?
1: Lo probé, hice una vueltita, era no,
0: ¿ah,
1: déjame
0: sí?
1: la bicicleta, sí, no, porque me voy a matar con esas rueditas.
0: Yo no me animé nunca a subirme. Mi hijo tiene uno, en Capital Federal lo usa muchísimo. Las bicisendas, pero bueno, hay una cultura, ya un poco se están acostumbrando al respeto de la bicicleta y de la de
1: esas cosas eléctricas.
0: Claro, ¿viste? Pero yo creo que acá todavía le falta mucho a saber.
1: Sí, falta, ¿no? Pero bueno, ya va a llegar como llega todo.
0: Como todo. Pero hablamos un poco que no solamente la conducta de... la forma de alimentarnos, sino también la otra pata de la mesa, porque si no la mesa queda torcida, que es la actividad física, ¿no?
1: Exacto. Para bajar de peso o para tener una vida saludable, hablemoslo así, no hace falta solo comer bien, sino también la actividad física. El sedentarismo es un enemigo fabuloso, muy, muy serio. Y hay mitos y hay realidades, ¿no? Uh-huh. Sobre la actividad física. Por ejemplo, vas a hacer actividad física, arrancas con todas las ganas, ¿no? Y bueno, hoy empiezo, hoy que martes empiezo, voy a hacer gimnasia, me voy a caminar y salgo y me pongo la remera, me pongo el buzo, me pongo el plástico para sudar, porque pienso que sudando de esa manera voy a bajar más kilos. Y eso es un mito, ¿no? Porque en realidad, transpirando, uno lo que pierde es agua. Está bueno la actividad física intensa porque se pierden calorías, se gastan calorías, pero no es el transpirar,
0: claro,
1: sino el esfuerzo en sí mismo.
0: Hace muchas décadas, yo era muy chico, estaban los famosos buzos mágicos. No sé si vos lo usaste alguna vez,
1: sí,
0: o lo conocías, pero eran gente que parecían astronautas, que se vestían, quedaban los ojitos nada más afuera, y salían a hacer actividad física con eso, que hubo gente que murió de un infarto. O sea, no era joda perder, no sé, 2 kilos que era solamente agua, pero eran los famosos buzos mágicos, ¿no?
1: Sí, mi papá, me acuerdo que se había conseguido una faja hecha con neoprene con los trajes de los buzos.
0: Sí,
1: No sé dónde la sacó, pero salía con eso a correr, pobre mi viejo, y para transpirar. No, pero de acá, de la cintura hasta como para acá arriba.
0: Sí.
1: No, es muy peligroso porque se pierden muchos electrolitos, pues hay convulsiones, arritmias cardíacas por la pérdida de esos electrolitos.
0: O sea, que si bien se pueden perder ciertas toxinas, también se pierden sales minerales.
1: Claro.
0: Entonces, digamos, que el cuerpo es agua.
1: Agua
0: marina, para lo que hablan mucho de la ventaja y las propiedades del agua marina. Somos agua, pero somos agua
1: con sales.
0: Claro, con sales. No somos agua potable, agua.
1: No es agua de la botella.
0: Los fanáticos,
1: señor,
0: del agua marina, seguramente me están escuchando y están de acuerdo en lo que digo. Totalmente. Pero bueno, una actividad física que, ¿cómo se empieza? ¿Y cuál es el límite?
1: Se empieza de a poco. Una persona que hace mucho tiempo, que no hace como yo, que hace un par de años que no hago actividad física constante, tengo que empezar de a poco, caminando, o con algo de baja intensidad, no irme a hacer los aeróbicos o esos del gap. ¿Cómo se llama ese que hacen tipo militar?
0: Actividad más violenta.
1: Algo que sea tranqui. Y si no puedo porque no me da el tiempo, porque por lo que fuere, o porque me causa dolor, también de a poco, de a 5 minutos en casa, una vueltita, un par de vueltitas alrededor de la mesa, una vuelta a la manzana y me vuelvo a mi casa, de a poco. Una vez que ya hice eso, que me siento cómoda caminando alrededor de la manzana de mi casa, una vuelta, 2 vueltas, 3, entonces ya puedo salir a hacer más cantidad de distancia, por ahí un trotecito tranqui, así como tiqui, tiqui, tiqui, movimiento de cadera.
0: Lo que el cuerpo aguante.
1: Claro, mientras yo pueda respirar, que no me falte el aire, y que pueda hablar, mientras lo hago voy a estar bien.
0: Uh-huh.
1: Para subir la intensidad tengo que seguir respirando bien, pero tal vez ya no pueda hablar tanto. Y con eso yo me doy cuenta de que subí un poco la intensidad.
0: Uh-huh.
1: Pero siempre de a poco, siempre de a poco. No irme con esto de que quiero bajar la panza porque se viene el verano y me mato haciendo abdominales porque no sirve. La grasa
0: ahora,
1: no se baja así.
0: Una actividad física que si se hace en compañía es más placentero, ¿no?
1: Sí, siempre es más
0: placentero. No es que se obliga a uno, te paso a buscar a las 10 de la mañana para caminar. No, pero no tengo... Te paso a buscar. Entonces, hay gente que a veces se obliga a la actividad física hasta que empieza a gustarte, ¿no?
1: Es que es como todo un hábito. Lleva un tiempo largo, hablamos de un mes más o menos, hacerse al hábito de decir, bueno, todos los días salgo. o cada 3 días algo, con lo que sea, 3 veces por semana salgo. Lleva un tiempo hacer el hábito y está bueno tener a alguien que te empuje, que te diga, bueno, te paso a buscar y hoy nos vamos caminando hasta Carmencita. No te tomes el cole, no salgas con el auto.
0: Salimos media hora antes, pero vamos despacito.
1: 30 cuadras y vamos tranqui, vamos charlando, por ahí hasta me llevo el mate, vamos tomando mate por el camino.
0: Claro.
1: Viste que ahora todos salen con el termo y el mate.
0: O el termito de agua.
1: Claro, la botellita de agua. Y en compañía siempre es mejor.

0: las endorfinas se activan más.
1: Y aparte mover la lengua, van chusmeando.
0: Es ejercicio completo ese.
1: Te enteraste de lo que le pasó a fulanito y ahí aumentás el paso, cae más rápido. Y te agitás, pero no importa, seguís.
0: Mejor el chisme.
1: Pero más, si no es aburrido. Y si no, mucha gente se pone auricular y se escucha música. Y se pierde el sonido de la naturaleza, ¿no?
0: Sí, se pierde el sonido de la naturaleza, también los bocinazos, y bueno, tiene su pro y su contra.
1: Bueno, pero Zárate tiene muchos espacios abiertos para poder tenerle. No hay excusa para no...
0: No, acá nomás el parque urbano es un lugar re lindo para ir a caminar.
1: La costanera, el circuito como era en su momento. Algunos decían que no era sano porque la pista es inclinada, entonces, digamos... Había riesgo de dolor de cadera.
0: Sí, porque por cierto,
1: es así. Hay un pie que va más alto que el otro. Entonces había que dar una vuelta para un lado y otra vuelta para el otro. Sí. Bueno. Siempre para buscar excusas para no hacer actividad física, la gente es mandada a hacer. No, ayer hubo mucho viento. Hoy hace mucho calor. Y bueno.
0: Voy a decir, digamos que las personas que tenemos sobrepeso somos expertos en las excusas.
1: En excusas. Y en la reunión de Alco los miércoles, en la cual... Yo creo que se escucha más de lo que se habla, de lo que se enseña, porque la gente se siente contenida y que no soy el único que tiene problema, que soy el único que tuvo recaídas, que el único que tiene la compulsión a la comida, que le tiene que poner un candado a la heladera porque cada vez que está ansioso abre la heladera y come lo que encuentra. También se le enseña la actividad física, se lo orienta con eso.
0: Sí, nosotros tenemos lo que decimos, le llamamos 5 minutos de oro, que lo hacemos a veces al principio, a veces al final de la reunión. Nos guardamos esos 5 minutitos para hacer... Ponemos una musiquita y nos movemos en la silla. Porque muchos de nosotros no podemos levantarnos. Entonces lo hacemos en la silla. Alguien dirige y movemos los pies, movemos los brazos. Y son 5 minutitos de actividad física.
1: ¿Qué? ¿No está mal?
0: No está mal. De hecho, si uno está trabajando, como me pasa a mí, por ejemplo, yo estoy preparando las clases y a veces estoy media hora, a veces estoy 2 horas. Dependiendo cómo venga mi semana, cuando estoy mucho tiempo, me pongo la alarma a la media hora y me levanto de la silla. Voy al baño, tomo agua, me levanto y me siento, hago este movimiento, levantando y sentándome, y me estiro y después sigo. Un poco para descontracturar y otro poco para moverme.
1: Claro.
0: Porque el cuerpo humano no está hecho para estar sentado. Nosotros nos volvimos de cuadrúpedos a bípedos para poder ver a la distancia, por arriba de los
1: tuyos.
0: Y ahí
1: nuestra columna vertebral se alteró toda, ¿no?
0: Claro.
1: Se tuvo que adaptar.
0: Se tuvo que adaptar. Y si estamos mucho sentados, esa adaptación se pierde. Y después cuando queremos salir a caminar o algo, nos duele.
1: Nos duele todo. La primera excusa, no salgo porque estoy redolorido.
0: Sí, exacto. Hay que estirar, recomponerse, esperar un par de días y volver a salir. El otro extremo es, cuanto más me duele, más efecto hace.
1: Eso está mal.
0: Eso está mal porque uno se sobreexige, los músculos se lastiman. Puede haber un desgarro o puede haber pequeños micro desgarros. Y eso es lo que causa tanto dolor.
1: ¿Y las bicicletas en tu casa? Esas fijas.
0: Esas son muy buenas porque no tienen impacto. Y uno se sienta y mientras está mirando la tele, pedalea.
1: No con una cerveza al lado.
0: No, en lo posible. En lo posible, no. Que sea güey.
1: No, digo esto por ahí.
0: Pero puede ser.
1: ¿Eh?
0: Puede ser.
1: Y también un choripán podría ser. Y no es así. Sí. No. Vamos a tener una conducta en coherente, general. Coherente. Sí. Tener razón. Mirar televisión, pero directamente estar pedaleando con su tiempo.
0: Nosotros tenemos en el grupo de Alco un soporte virtual que es por Zoom. Tenemos muchas cosas, muchas actividades por Zoom, y una de ellas es los lunes y los miércoles a las 8 de la noche Alco en Bici, donde se juntan por Zoom todos los que tienen bicicleta fija y hacen una horita de bici fija, así. Alguien dirige, ¿no? Hay un esquema que se sigue,
1: más intenso,
0: menos intenso, ahora se sube, ahora se baja. Yo no tengo bici fija, pero tengo cinta y también me sumo. O sea, no hace falta que sea bici.
1: Claro.
0: Cualquier aparato de esos de hacer gimnasia en casa sirve. Y lo hacemos en compañía.

0: se quedó ahí.
1: Claro.
0: Y creo que todavía está en casa, en algún rincón de.
1: Hay que hablar con un herrero que directamente monte una escuadra de ahí directamente sobre la bicicleta.
0: Sí, sí.
1: O sea que excusas para dejar tenemos un montón.
0: Sí.
1: Y excusas para no arrancar tenemos también un montón.
0: Sí. Y razones para arrancar tenemos millones.
1: Ahora viene la buena época, ¿sí?
0: Ahora es una época re linda para hacer actividad, para salir al patio.
1: Norma, ¿y de mañana o de noche?
0: Es lo mismo. Mientras sea durante todo el día, se puede hacer. No hay un...
1: Porque dicen que, por ejemplo, a la tarde favorece el sueño.
0: Y a la tarde uno se relaja, queda como los chicos que se cansan y después se van a dormir y duermen mejor. Pero hay personas que les gusta más a la mañana porque tienen como que después ese subidón de energía para el resto del
1: claro.
0: día.
1: Claro, bueno, eso es lo que le llaman el ritmo circadiano, ¿no? Uh-huh. Es decir, la gente está acostumbrada a la luz solar.
0: Sí.
1: Y cuando baja el sol, somos seres animales,
0: claro,
1: que tendemos que bajar también un poco los cambios, ¿no?
0: A bajar los cambios a la noche.
1: Aunque hay gente que vive de noche.
0: Sí, hay de todo. Gente.
1: Y a veces también se altera el ritmo laboral. Uh-huh. Hay gente que trabaja por turnos y no está bien trabajar de noche y dormir de mañana, pero bueno, es la sociedad que no.
0: Yo trabajé muchos años en el turno nocturno, los míos no eran turnos rotativos, eran turnos fijos, y estuve creo que cerca de 7 años trabajando de noche.
1: ¿Y durmiendo de mañana?
0: Durmiendo de día, trabajaba una noche sí, una no, había una noche que sí dormía,
1: claro,
0: pero tenía totalmente alterado el ritmo de vida, y por supuesto lo pagué con la salud, ¿no? Pasaron muchas cosas en el medio.
1: Pero de todas maneras hay que ver la adaptación, porque si uno a veces no puede cambiar el turno laboral, no va a dejar de trabajar,
0: claro,
1: va a tener que adaptarse de otra manera.
0: No, por suerte lo que hicimos fue, cada tanto hacía un mes de mañana o de tarde para descansar y después volvía a mi rutina.
1: Claro. Bueno, invítame a la gente entonces para las reuniones de ALCO.
0: Sí, por favor, vengan, estamos en Villa Carmencita, en la Sociedad Vecinal de Villa Carmencita, Rawson 1563, todos los miércoles, 17:30 horas, hasta las 19, cortito.
1: 2 horas.
0: Sí, hay horita uno y media. Sí.
1: Puede, no hay una obligación de permanencia,
0: no.
1: Hay que ir directamente, uh-huh, a escuchar, a ver cómo es el ambiente, y si están de acuerdo, continuar con la,
0: por supuesto,
1: con esa reunión.
0: Pueden venir, probar, ver si les gusta, si es para ustedes. Nosotros somos un grupo de autoayuda, todos estamos en la misma, todos sabemos por lo que están pasando y les podemos dar una mano.
1: Si es menor, si es chiquito, tiene obesidad, tiene que venir con los padres.
0: Puede venir, ¿no?, con los papás, así podemos asesorar a los papás.
1: A los papás.
0: Sí, si son adolescentes ya no habría problema, pero más chiquitos, hablamos con los papás.
1: Uh-huh. Perfecto. Norma, gracias por estar. Nos encontramos el próximo martes, no el otro. Y la convocatoria es miércoles 17:30, uh-huh, Sociedad de Fomento de Villa Carmencita.
0: Sí.
1: Y ahí directamente estar en ese grupo de trabajo de ayuda mutua, ¿no? Una cosa
0: sí,
1: que,
0: un grupo de ayuda mutua.
1: Darse cuenta que lo que me pasa a mí está pasando al otro y la experiencia del otro me sirve para mí.
0: Exacto. Además es bueno recalcar que lo que se habla en el grupo se queda en el grupo.
1: El sigilo.
0: Sí, exacto. Es un grupo de autoayuda y también es un grupo cerrado. No sacamos fotos ni hacemos grabaciones ni nada de
1: eso. Claro, exactamente. Cerrado en ese aspecto.
0: Cerrado
1: en abierto ese aspecto. Al público, pero sí, a los que, uh-huh, quieran asistir. Pero en una intimidad,
0: exacto,
1: entre comillas, que es respetada.
0: Totalmente.
1: Perfecto. Norma, gracias. Nos encontramos en el próximo martes dentro de 15 días.
0: Perfecto, muchas gracias.
1: Pausa, señor Renzo Albornoz. Casi 4 minutitos faltan para las 11 de la mañana.

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dando para que cierre el programa de Así Somos, pero Renzo, me faltan los títulos del diario Clarín, que quiero anticipárselos a ustedes para que tengan un panorama de lo que va a acontecer en el día de hoy. El título principal es: Adorni dijo que ganó $600,000 en criptomonedas, que los guardó en su casa y que vivía en forma austera. Demoró casi 5 meses en aclarar su patrimonio tras el inicio de la causa. Finalmente, Manuel Adorni presentó un escrito ante el juez Lijo e intentó justificar su enriquecimiento y dijo que desde el año 2017 y 2018 obtuvo ganancias de casi $600,000 que no declaró, tampoco al llegar a la función pública, pero agregó una insólita explicación al asegurar que en ese tiempo, con su esposa Bettina Angeletti, decidieron vivir como si no tuvieran los dólares. Por otra parte, sobre una diferencia de los egresos del grupo familiar de más de 43 millones de pesos, su defensa aseguró que solo se trató de una brecha residual. Vamos a ver la justicia que dice en esto. Otro título: misas masivas y diálogo con referentes sociales en la agenda papal, que ya se hizo pública del día de ayer. Con la llegada del Papa el 8 de noviembre al país, se espera que se movilicen más de 7 millones de personas. Otro título: calma a inversores por el año electoral. Habló de reservas, dólar y apoyo del presidente Trump hacia los proyectos de Milei. También dijimos hace un ratito que en el medio de la polémica de los fondos renunció el titular de discapacidad, algo que va a traer polémica en el día de hoy. Por tráfico de influencias va a juicio la esposa de Pedro Sánchez, el presidente de España, algo que ya estaba muy vapuleado. Y bueno, Begoña Gómez se someterá a un juzgado popular. El juez Juan Peinado la acusa de haber acusado su condición de primera dama para beneficiarse en su vida profesional. El proceso golpeará al oficialismo en la próxima campaña electoral. Una fotografía del pintor y cronista de todas las pasiones y tragedias argentinas volcadas en el arte, murió Carlos Alonso, uno de los maestros de la pintura argentina. Último título del diario Clarín: una jueza porteña rechazó también la ley penal juvenil. Laura Beatriz de Marinis, titular del juzgado penal juvenil contravencional número 3 de la Ciudad de Buenos Aires, hizo lugar al planteo de un defensor público y sobreselló a un menor de 14 años que estaba acusado de un intento de robo. La magistrada declaró la inconstitucionalidad de la nueva ley que baja la edad de los menores que cometen un delito a los 14 años. No podemos castigar a los niños por lo que no pudimos hacer nosotros como sociedad. Es el argumento de su fallo. Tapa del diario Clarín: River con reclamos en la AFA. Su presidente Di Carlo pide reformar los torneos, el arbitraje y la comercialización de los derechos de TV. No quisiera estar como mosca escuchando la reunión que están teniendo en este momento en la AFA. Último título: cancelan a Harvick, excluyen la escritura argentina en el Festival de Literatura de Granada por sus dichos sobre Israel. Tapa del diario Clarín de este día 22 de septiembre del 2026. Ya me está metiendo el Miguel, me quedan solamente 3 minutitos del programa. Renzo Albornoz en la musicalización, operación técnica. Mañana vuelve Mirko Carretero. Gracias, Renzo, por este reemplazo. Y nos vemos seguramente antes del fin de semana. Nuevamente vamos a cruzarnos dos bosteros haciendo Así Somos. Bueno, ya te estás poniendo la gorra, te querés ir volando ya. Así que, gente, nos encontramos sin falta mañana. Mañana ya día miércoles, día bisagra, con también columnista, buenas notas, en esta locura hermosa que dimos en llamar Así Somos. Como siempre les digo, gracias, gracias, gracias, y cierro con mi querido Luis Miguel.

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